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1: Buenos días, están escuchando las noticias del día 4 de septiembre de 2026 preparadas por María Mangová.
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1: El presidente del gobierno ha partido hacia Bulgaria para realizar una visita oficial. La presidenta del cuerpo de policía se reunió con el director de Europol para tratar la cooperación. Los científicos eslovacos han calculado cómo afectarán los espejos espaciales al cielo nocturno. El presidente del gobierno, Robert Fico, realiza hoy una visita oficial a Bulgaria. En Sofía mantendrá reuniones con su homólogo búlgaro, Rumen Radev, y con la presidenta Ileana Jotova. Los primeros ministros de Eslovaquia y Bulgaria hablarán sobre el desarrollo de las relaciones bilaterales, haciendo hincapié en la economía. La reunión también abordará cuestiones de actualidad de la política europea y mundial. La presidenta del Cuerpo de Policía, Jana Maškarová, se reunió en Bratislava con el director ejecutivo en funciones de Europol, Jürgen Ebner. Hablaron sobre los retos en materia de seguridad, la cooperación policial internacional y el futuro desarrollo de la colaboración entre el Cuerpo de Policía de la República Eslovaca y Europol, también en el contexto de la guerra en Ucrania. Ambas partes confirmaron la importancia de una estrecha colaboración para luchar eficazmente contra la delincuencia organizada y transfronteriza. Un único espejo en órbita iluminará el cielo nocturno de tal manera que, en un radio de decenas de kilómetros, las estrellas dejarán de ser visibles al observar la zona iluminada. Así lo indican los cálculos de científicos de la Academia Eslovaca de Ciencias, la Universidad Comenius de Bratislava y la Universidad de Princeton, quienes han sido los primeros del mundo en descubrir lo que ocurre con esa luz en la atmósfera terrestre. Hasta ahora se había hablado sobre todo de si los espejos afectarían a las observaciones con telescopios. Nuestro modelo muestra que el problema es mucho más grave. Se iluminará todo el volumen de la atmósfera sobre el lugar iluminado y las estrellas desaparecerán en un radio de decenas de kilómetros. Y se trata de un escenario optimista, ya que por el momento solo hemos realizado los cálculos para condiciones sin nubes, afirmó Miroslav Kocifaj del Instituto de Ingeniería Civil y Arquitectura de la Academia de Ciencias Eslovaca y de la Facultad de Matemáticas, Física e Informática de la Universidad de Comenius. La compañía aérea Ryanair ha anunciado su programa de vuelos de invierno para Košice para el año 2026-2027. Este incluye 5 destinos, entre los que se encuentra la nueva ruta de invierno a Málaga. La ampliación de la oferta para la temporada de invierno confirma el gran éxito de la ruta Košice-Málaga y refuerza aún más la conexión aérea durante todo el año entre el este de Eslovaquia y España. Al mismo tiempo, supone otro hito importante en el crecimiento continuo de Ryanair en Eslovaquia, afirmó el aeropuerto.
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1: Eslovaquia y la República Checa quieren desarrollar conjuntamente la inteligencia artificial, compartir capacidades de cálculo y coordinar su enfoque respecto a la política digital europea. Así lo acordaron el ministro de Inversiones, Desarrollo Regional e Informatización de la República Eslovaca, Samuel Migal, y el ministro checo de Industria y Comercio, Karel Havlíček, durante una reunión celebrada en Praga. La colaboración se regirá por un memorando cuyo objetivo es fomentar el desarrollo de la inteligencia artificial y su uso tanto en las empresas como en la administración pública. Según Migal, la inteligencia artificial influirá de manera significativa en la economía, la industria y el funcionamiento del Estado. Por ello, Eslovaquia y Chequia quieren interconectar equipos de investigación, empresas, expertos, datos e infraestructura informática. Hoy en día, Europa va a la zaga de Estados Unidos y Asia en materia de la inteligencia artificial. Ni Eslovaquia ni Chequia podrán acortar esta brecha por sí solas. Sin embargo, si unimos la investigación, las empresas, los expertos, los datos y la capacidad computacional, podemos convertir a Europa Central en una región que no solo compra tecnologías extranjeras, sino que también las cree, afirmó Mingal. El memorándum establece un marco para la cooperación en materia de investigación, desarrollo e innovación en el ámbito de la IA. También se centrará en la implantación de la inteligencia artificial en las empresas, especialmente en las pequeñas y medianas y en la administración pública. Un tema importante de las negociaciones fue la infraestructura computacional. Eslovaquia quiere ampliar esta cooperación también a otros países del grupo de Visegrado. La IA, la digitalización y la infraestructura informática figuran entre las prioridades de la presidencia eslovaca del grupo de Visegrado entre 2026 y 2027.
2: Queridos y queridas radio oyentes, muy buenos días y muy buen viernes, estimados aficionados a las ondas cortas. De nuevo, nos dirigimos a todos ustedes en este ya primer viernes de un mes de septiembre recién iniciado. Lo hacemos desde Bratislava, desde los estudios de Radio Eslovaquia Internacional, situados en el corazón de la pirámide invertida de esta capital, desde donde les agradecemos y notamos su compañía a través de la onda corta, por internet o bien por la frecuencia modulada en la zona adyacente a Bratislava. Llegamos así a otro viernes con el que ponemos fin a la primera semana de septiembre, una semana que representa en buena medida la vuelta definitiva a la rutina, a las clases, al trabajo y a esos horarios que nos recuerdan que el verano empieza poco a poco a quedar atrás. Enfilamos ya la recta final que nos llevará hasta el otoño, mientras por estas tierras del centro de Europa las temperaturas comienzan también a dar alguna señal de cambio, aunque las lluvias siguen sin aparecer. Y así, entre la vuelta a la normalidad y los primeros síntomas de ese cambio de estación, nosotros nos dirigimos a ustedes con algunos temas que esperamos puedan ser de su interés para conocer un poco mejor la actualidad de este país centroeuropeo llamado Eslovaquia. Así pues, antes de comenzar nuestro recorrido de hoy, nos presentaremos. Desde la mesa de sonido del estudio R17 de Radio Eslovaquia Internacional, les acompaña nuestro compañero Abdulgani Arud. Y frente al micrófono les saluda, como cada viernes, Hilario Ruiz de Gaona y Torres. Y ahora sí, pasemos a conocer los contenidos que protagonizarán la emisión de hoy. La brecha salarial entre las diferentes regiones de Eslovaquia sigue marcando una profunda división entre ellas. A continuación, veremos cuáles son las cifras y qué posibles soluciones podría haber para que se redujesen. Y a continuación, y dado que esta semana hemos conmemorado el Día de la Constitución Eslovaca, el mayor símbolo de la estatalidad de Eslovaquia, les ofrecemos también un reportaje sobre uno de los mayores símbolos y hechos diferenciales del país, su lengua. Para ello, hablaremos de dialectología eslovaca con el profesor Ivor Rybka, con quien nos adentraremos en los dialectos de la lengua eslovaca y podremos conocer algunas de las diferencias que hay entre ellos.
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2: Las diferencias salariales siguen marcando una profunda división entre las distintas regiones de Eslovaquia. Los datos oficiales muestran que no se trata únicamente de una diferencia entre la capital y el resto del país. En 2025, 65 de los 79 distritos eslovacos tuvieron salarios inferiores a la media nacional. Los datos más recientes de la Oficina de Estadística sitúan a los distritos de Poltár y Veľký Krtíš entre los que registran los salarios medios más bajos del país. Los empleos mejor remunerados se concentran principalmente en Bratislava y en algunos de los grandes centros económicos del país, mientras que buena parte del sur y del este continúa por debajo de la media. En los distritos con salarios más bajos se repiten algunos problemas: menor presencia de grandes empresas, más empleo estacional y menos puestos que requieren una cualificación elevada. En Veľký Krtíš, por ejemplo, el mercado laboral sigue caracterizado por la ausencia de grandes empleadores industriales. Parte de la población de las zonas fronterizas busca trabajo incluso en la vecina Hungría. En Poltár, además, el crecimiento de los salarios fue, el año pasado, inferior al 1%. Este contexto ayuda a entender por qué dos distritos del centro-sur de Eslovaquia vuelven a ocupar los últimos puestos de la clasificación salarial. La cuestión ahora es por qué resulta tan difícil romper ese círculo y qué consecuencias tiene para las personas que viven y trabajan allí. Como decíamos, en los distritos de Veľký Krtíš y Poltár se encuentran los salarios más bajos de Eslovaquia. El año pasado, la remuneración media rondó los 1.300 euros brutos al mes. La falta de empleos bien pagados es uno de los principales problemas, pero los expertos señalan también otras causas. Una oferta limitada de puestos cualificados, menos oportunidades para quienes tienen una formación superior y dificultades para atraer nuevas inversiones. La brecha no se limita a estos dos distritos, ya que, como decíamos, en 65 de los 79 distritos eslovacos, el salario medio estuvo por debajo de la media nacional, situada en 1.864 euros. En Veľký Krtíš se quedó en 1.294 euros, mientras que en el distrito de Bratislava 1 alcanzó los 2.455. La diferencia fue, por tanto, de 1.162 euros al mes. Los expertos advierten de que detrás de estas cifras existe un problema más profundo. Cuando una región ofrece pocos empleos cualificados y bien remunerados, quienes tienen más formación tienden a marcharse, y la falta de trabajadores cualificados dificulta a su vez la llegada de nuevas empresas. Es decir, un pez que se muerde la cola. Oigamos en primer lugar, a través de una pequeña encuesta realizada en las calles de esas ciudades, lo que opinan algunos de sus habitantes.
3: Aquí hay trabajo, sí, pero se gana poco. Después de pagar todos los gastos, una cosa y otra, a la gente no le salen las cuentas y hay que plantearse qué hacer. Es una catástrofe. Aquí la gente trabaja por 4 duros y se calla porque tiene miedo de perder el empleo. Y si lo pierde, después ya no encuentra otro. Mi hija y mi nieto estuvieron trabajando en Austria y Alemania. Volvieron a casa con la esperanza de que la situación mejorara. Pero aquí no ha cambiado nada. Sigue igual que antes, desde hace años. ¿Qué significa que no haya cambiado nada? Pues significa miseria. Eso es lo que significa.
2: Según los datos de la Oficina de Estadística, el salario mensual medio en estos dos distritos fue el año pasado de 1.294 euros. En comparación con Bratislava, la diferencia supera pues los 1.000 euros. En la capital, el salario medio alcanzó los 2.455 euros. Según los expertos, en esta situación económica desfavorable también influye el nivel educativo de la población. Nos lo explica Ljubica Melcerová, directora de Relaciones Públicas de Alma Career Slovakia.
1: Uno de los problemas es que en esas regiones una parte importante de la población ha alcanzado únicamente un nivel educativo bajo, el más bajo. Por eso los puestos a los que puede acceder están entre los peor remunerados. Al mismo tiempo, los empleadores no crean puestos de trabajo de mayor valor añadido porque saben que no encontrarían a las personas cualificadas para ocuparlos. Y quienes mejoran su cualificación o se marchan de la región para continuar sus estudios, a menudo ya no regresan.
2: El bajo nivel de cualificación de la mano de obra es precisamente uno de los factores que dificultan la llegada de inversores a esta zona. Escuchamos a Michal Palenik, analista del Instituto de Empleo.
3: Una empresa que quiere implantarse en una región tiene que crear infraestructuras y conseguir a los primeros trabajadores para empezar a funcionar. También tiene que generar confianza y demostrar que el proyecto puede funcionar en la región. Y para ello es necesario que la educación funcione allí, para que una persona, después de terminar el bachillerato, no piense que durante los próximos 30, 40 o 50 años de su vida laboral ya no necesitará seguir formándose.
2: Por tanto, según indican los expertos, una de las claves para mejorar la situación de esta y de cualquier región sería elevar el nivel educativo y la cualificación de la población, por ejemplo, mediante cursos de formación. El problema, por tanto, no se limita a cuánto cobra hoy un trabajador, sino a qué posibilidades tiene una región de ofrecerle un futuro profesional sin obligarlo a marcharse. Para cambiar esta situación, hará falta actuar sobre varios elementos al mismo tiempo: mejorar la formación, facilitar la creación y modernización de empresas y conseguir que los nuevos puestos de trabajo requieran y recompensen una mayor cualificación. No es un proceso rápido. La propia planificación regional reconoce desde hace años la necesidad de combatir la pérdida de trabajadores cualificados y reforzar el empleo, la innovación y el desarrollo de los recursos humanos. pero hay también señales que apuntan a una posible oportunidad. En Velký Krtiš existe actualmente demanda de trabajadores cualificados y profesionales, lo que indica que no toda la solución pasa por crear empleo desde cero, sino también por conseguir que la formación y las necesidades de las empresas encajen mejor. El reto será que estas oportunidades se traduzcan en empleos estables y atractivos, especialmente para los jóvenes que hoy se plantean marcharse. Si la región consigue retener a una parte de quienes se forman, atraer nuevas inversiones y adaptar la formación a las necesidades reales del mercado, el escenario podría empezar a cambiar. En caso contrario, la salida de población cualificada puede seguir debilitando el tejido económico y haciendo más difícil la llegada de empresas capaces de ofrecer mejores salarios. La evolución del problema dependerá, en definitiva, de si las medidas de desarrollo regional consiguen convertir la formación y la inversión en oportunidades reales para quienes vivan allí. Y como siempre, después de un primer tema, les ofrecemos algo de música eslovaca. En esta ocasión, una canción interpretada por el cantante Richard Müller y que lleva por título Nochna óptica, óptica nocturna.

0: Acaban de escuchar a Richard Miller interpretándonos el tema titulado Nocna Óptica, óptica nocturna.
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2: A pesar de que la lengua eslovaca es hablada relativamente por un pequeño número de hablantes, sobre todo si lo comparamos con otras lenguas de gran potencia demográfica, y a pesar también de que todos sus hablantes, con excepción de aquellos que se encuentran en la diáspora, se concentran en los relativamente pocos casi 50.000 kilómetros cuadrados del territorio de la República Eslovaca, cierto es que podemos decir que nuestra lengua, el eslovaco, es bastante rico en variedades dialectales. De hecho, para los extranjeros que vivimos aquí, resulta una prueba diaria para nuestro eslovaco el encontrarnos con personas que proceden de los más diversos rincones de Eslovaquia y comprender las diversas palabras, modismos o giros locales que aún hoy utilizan. Pues a ello, a algo de lo que en el extranjero no se habla mucho, pero aquí es tema corriente de conversación, los diferentes dialectos de la lengua eslovaca, dedicaremos este tema de hoy. Para saber algo más de todo ello, hemos entrevistado al profesor Ivor Ripka, especialista en dialectología eslovaca, y que será quien hoy nos abra algunas luces sobre el tema. En primer lugar, con todo sucintamente, indíquenos, por favor, ¿qué es una lengua?
3: Una lengua es como un milagro, un organismo vivo que se desarrolla continuamente. Toda ella, su léxico, sus diferentes partes. Las lenguas tienen que cumplir sus funciones. Por otro lado, los dialectos son una de las formas vivas de expresión de todas las lenguas nacionales y que también tienen su norma.
2: Así pues, ¿los dialectos locales también tienen su norma?
3: Los dialectos no llegaron hasta tan lejos, tienen su norma, pero esta no está codificada. Eso no quiere decir que no sea una norma real.
2: ¿De qué manera aparecieron los dialectos en la antigüedad? Concretamente, ¿cómo se articularon y dividieron los del eslovaco?
3: Los dialectos del eslovaco surgieron de la lengua eslovaca antigua, procedente a su vez del eslavo antiguo. Se dividieron en tres grandes grupos dialectales, central, occidental y oriental. Ya desde el inicio hemos sabido ver en qué se diferenciaban estos tres grupos. Esta división se mantiene todavía hoy en día.
2: Sin embargo, en el día de hoy, a veces es difícil para alguno de Eslovaquia Occidental entender a alguien procedente de la zona oriental y viceversa.
3: A veces seguro que sí, porque el léxico es en muchos casos diferente en unas partes u otras. De nuevo, resulta válida la máxima de que a pesar de que no somos muy grandes, territorialmente hablando, tenemos en cambio áreas diferentes en lo referente al léxico. La dialectología en nuestra lengua se presentó con una gran obra titulada Dialectología de la lengua eslovaca. El lector que consulta esta gran obra puede encontrar una gran cantidad de palabras diferentes según la región. Es decir, cierto es que la comunicación mutua entre personas de diferentes regiones, hablando en su dialecto, siempre tendrá algún tipo de problema. Pero también es cierto que somos todos eslovacos. En el fondo hablamos de la misma lengua y, con un poco de esfuerzo de comprensión, deberíamos poder entendernos sin demasiados problemas.
2: Señor profesor, los dialectos eslovacos son la riqueza de nuestra lengua. Sin embargo, a su entender, ¿cuáles son los factores que han permitido que los dialectos de la lengua eslovaca perviviesen hasta nuestros días?
3: Podemos decir que hay muchos factores que han influido en ello. De hecho, los dialectos han existido desde siempre y fueron parte del acervo cultural en el que se basó la comunicación, sobre todo en el campo. El eslovaco moderno nació del llamado eslovaco cultural, que se hablaba en la región central de nuestro país. Los dialectos cumplían su función, aunque hoy en día no puedan cumplir las funciones de la lengua estándar, nacional, representativa y etnodiversificadora. Con todo, siguen siendo utilizados por la mayoría de nuestros habitantes, al menos por los de mayor edad. Yo creo que los dialectos pervivirán durante mucho tiempo todavía. Creo también que entre la lengua estándar escrita y los dialectos no hay una pared infranqueable, sino que ambos se influyen mutuamente. La diferencia existente entre dialectos aparecida por los diversos grados de desarrollo de los mismos es buena. La respetamos ya que es parte de nuestra existencia.
2: ¿De dónde provienen los nombres de los dialectos eslovacos?
3: Para nombrar esas zonas menores, la dialectología eslovaca decidió utilizar el nombre de las antiguas provincias, todas menos una que recibe el nombre no por su región, sino por pronunciación del pronombre interrogativo čo, que, y es el que encontramos en el dialecto copatské, leer copatské, alrededor de Humene y Snina, ya que ahí pronuncian co.
2: ¿Y cuáles son los dialectos existentes en la región de Eslovaquia Central?
3: En Eslovaquia Central tenemos los dialectos de la zona sur y también los de Orava, de Liptov, Turčianske, Horno-Nitrianske y luego otros muchos que resultarán todavía más desconocidos a nuestros oyentes.
2: Y vayamos ahora a Eslovaquia Occidental.
3: En la franja occidental de nuestro país también hay dos zonas, la del norte y la del sur. En el norte encontramos el dialecto de Kisuce, el de la zona norte de Trenčín, el del sur, el de Považská, el de Piešťany, el de los alrededores de Trnava. Luego nos vamos a los dialectos de transición con el checo, en la región de Záhorie y en Deskalica.
2: En algunos de esos dialectos las marcas diferenciadoras vienen dadas por un léxico diferente. Pero es cierto también que algunos dialectos vienen marcados por su diferente musicalidad.
3: Es verdad, y estos son un poco más exigentes desde el punto de vista de la entonación. Los dialectos orientales no conocen las vocales largas y además asimilan algunas letras. Son algunas de las características de estos dialectos.
2: Y por el otro lado, en los dialectos occidentales no se palatalizan las consonantes, como si hacen otros dialectos del centro y orientales.
3: El dialecto de Záhorie, dado que se encuentra cercano a la zona de Moravia, tiene algunas de las marcas de esta zona. Estos dialectos occidentales tienen también algunas características iguales que los orientales, pero al contrario que estos, en ocasiones alargan dos sílabas contiguas, cosa que en los dialectos orientales no se hace.
2: Y luego nos quedan los dialectos centrales.
3: No me gusta jerarquizar cuáles son los dialectos más bonitos, pero los dialectos centrales acostumbran a mantener la palatización de las siglas D, T, N y L, o mantener la letra UO, como lo hacía Stur, y luego mantienen algunas características dispares de la flexión de los sustantivos, como el nominativo singular de los sustantivos neutros, que no acaban en E, sino en A.
2: Usted recorrió muchas zonas de Eslovaquia cuando participaba en la redacción del Diccionario Dialectológico de la Lengua Eslovaca. ¿Es cierto?
3: Claro que sí, ya que continuamente salíamos a realizar grabaciones de alguien que nos hablase en ese dialecto, que quisiese hacerlo, ya que no todo el mundo quería. Y luego se transcribía fonéticamente todo lo que nos había dicho y se elaboraba la información. Ciertamente entonces se trabajaba la lengua a mano. Se hacía con ello un trabajo extenso y totalmente manual.
0: Y bien amigos, con esto hemos llegado al final de nuestro programa de hoy. El tiempo destinado al mismo ha llegado ya a su fin y no nos queda más remedio que despedirnos. Desde este lado del micrófono, quien lo hace su redactor, Hilario Ruiz de Gaona y Torres. Por supuesto, también lo hacemos dando las gracias a Abdul Ghani Arut, nuestro técnico de sonido, y a Radomir Mesha, nuestro asesor musical, que es quien nos ha puesto la música del programa. Y ahora sí amigos, solo recordarles para acabar que mañana José Portuondo les ofrecerá el programa del sábado en el que podrán volver a escuchar algo de lo mejor de esta semana. Y atención, también podrán escuchar la nueva ronda del concurso que tenemos en antena este año dedicado a los balnearios eslovacos y que lleva por nombre Agua Viva. En este caso visitaremos el balneario de Brusno. Y el día siguiente domingo, para completar el fin de semana, será María Mangová quien les ofrezca el por ustedes esperado programa, la lectura de sus cartas, bajo la rúbrica Charlando con los oyentes. Y nada más pues, ahora sí, que pasen un feliz viernes y por supuesto que tengan un muy buen fin de semana. Muchas gracias a todos por su atención y como siempre les deseamos, tengan mucha salud, cuídense mucho y que sea hasta muy pronto.

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1: Buenos días, están escuchando las noticias del día 4 de septiembre de 2026 preparadas por María Mangová.
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1: El presidente del gobierno ha partido hacia Bulgaria para realizar una visita oficial. La presidenta del cuerpo de policía se reunió con el director de Europol para tratar la cooperación. Los científicos eslovacos han calculado cómo afectarán los espejos espaciales al cielo nocturno. El presidente del gobierno, Robert Fico, realiza hoy una visita oficial a Bulgaria. En Sofía mantendrá reuniones con su homólogo búlgaro, Rumen Rajev, y con la presidenta Ileana Jotova. Los primeros ministros de Eslovaquia y Bulgaria hablarán sobre el desarrollo de las relaciones bilaterales, haciendo hincapié en la economía. La reunión también abordará cuestiones de actualidad de la política europea y mundial. La presidenta del Cuerpo de Policía, Jana Maškarová, se reunió en Bratislava con el director ejecutivo en funciones de Europol, Jürgen Ebner. Hablaron sobre los retos en materia de seguridad, la cooperación policial internacional y el futuro desarrollo de la colaboración entre el Cuerpo de Policía de la República Eslovaca y Europol, también en el contexto de la guerra en Ucrania. Ambas partes confirmaron la importancia de una estrecha colaboración para luchar eficazmente contra la delincuencia organizada y transfronteriza. Un único espejo en órbita iluminará el cielo nocturno de tal manera que, en un radio de decenas de kilómetros, las estrellas dejarán de ser visibles al observar la zona iluminada. Así lo indican los cálculos de científicos de la Academia Eslovaca de Ciencias, la Universidad Comenius de Bratislava y la Universidad de Princeton, quienes han sido los primeros del mundo en descubrir lo que ocurre con esa luz en la atmósfera terrestre. Hasta ahora se había hablado sobre todo de si los espejos afectarían a las observaciones con telescopios. Nuestro modelo muestra que el problema es mucho más grave. Se iluminará todo el volumen de la atmósfera sobre el lugar iluminado y las estrellas desaparecerán en un radio de decenas de kilómetros. Y se trata de un escenario optimista, ya que por el momento solo hemos realizado los cálculos para condiciones sin nubes, afirmó Miroslav Kocifaj del Instituto de Ingeniería Civil y Arquitectura de la Academia de Ciencias Eslovaca y de la Facultad de Matemáticas, Física e Informática de la Universidad de Comenius. La compañía aérea Ryanair ha anunciado su programa de vuelos de invierno para Košice para el año 2026-2027. Este incluye 5 destinos, entre los que se encuentra la nueva ruta de invierno a Málaga. La ampliación de la oferta para la temporada de invierno confirma el gran éxito de la ruta Košice-Málaga y refuerza aún más la conexión aérea durante todo el año entre el este de Eslovaquia y España. Al mismo tiempo, supone otro hito importante en el crecimiento continuo de Ryanair en Eslovaquia, afirmó el aeropuerto.
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1: Eslovaquia y la República Checa quieren desarrollar conjuntamente la inteligencia artificial, compartir capacidades de cálculo y coordinar su enfoque respecto a la política digital europea. Así lo acordaron el ministro de Inversiones, Desarrollo Regional e Informatización de la República Eslovaca, Samuel Migal, y el ministro checo de Industria y Comercio, Karel Havlíček, durante una reunión celebrada en Praga. La colaboración se regirá por un memorando cuyo objetivo es fomentar el desarrollo de la inteligencia artificial y su uso tanto en las empresas como en la administración pública. Según Migal, la inteligencia artificial influirá de manera significativa en la economía, la industria y el funcionamiento del Estado. Por ello, Eslovaquia y Chequia quieren interconectar equipos de investigación, empresas, expertos, datos e infraestructura informática. Hoy en día, Europa va a la zaga de Estados Unidos y Asia en materia de la inteligencia artificial. Ni Eslovaquia ni Chequia podrán acortar esta brecha por sí solas. Sin embargo, si unimos la investigación, las empresas, los expertos, los datos y la capacidad computacional, podemos convertir a Europa Central en una región que no solo compra tecnologías extranjeras, sino que también las cree, afirmó Migal. El memorándum establece un marco para la cooperación en materia de investigación, desarrollo e innovación en el ámbito de la IA. También se centrará en la implantación de la inteligencia artificial en las empresas, especialmente en las pequeñas y medianas y en la administración pública. Un tema importante de las negociaciones fue la infraestructura computacional. Eslovaquia quiere ampliar esta cooperación también a otros países del grupo de Visegrado. La IA, la digitalización y la infraestructura informática figuran entre las prioridades de la presidencia eslovaca del grupo de Visegrado entre 2026 y 2027.
2: Queridos y queridas radio oyentes, muy buenos días y muy buen viernes, estimados aficionados a las ondas cortas. De nuevo, nos dirigimos a todos ustedes en este ya primer viernes de un mes de septiembre recién iniciado. Lo hacemos desde Bratislava, desde los estudios de Radio Eslovaquia Internacional, situados en el corazón de la pirámide invertida de esta capital, desde donde les agradecemos y notamos su compañía a través de la onda corta, por internet o bien por la frecuencia modulada en la zona adyacente a Bratislava. Llegamos así a otro viernes con el que ponemos fin a la primera semana de septiembre, una semana que representa en buena medida la vuelta definitiva a la rutina, a las clases, al trabajo y a esos horarios que nos recuerdan que el verano empieza poco a poco a quedar atrás. Enfilamos ya la recta final que nos llevará hasta el otoño, mientras por estas tierras del centro de Europa las temperaturas comienzan también a dar alguna señal de cambio, aunque las lluvias siguen sin aparecer. Y así, entre la vuelta a la normalidad y los primeros síntomas de ese cambio de estación, nosotros nos dirigimos a ustedes con algunos temas que esperamos puedan ser de su interés para conocer un poco mejor la actualidad de este país centroeuropeo llamado Eslovaquia. Así pues, antes de comenzar nuestro recorrido de hoy, nos presentaremos. Desde la mesa de sonido del estudio R17 de Radio Eslovaquia Internacional, les acompaña nuestro compañero Abdulgani Arud. Y frente al micrófono les saluda, como cada viernes, Hilary Ruiz de Gaona y Torres. Y ahora sí, pasemos a conocer los contenidos que protagonizarán la emisión de hoy. La brecha salarial entre las diferentes regiones de Eslovaquia sigue marcando una profunda división entre ellas. A continuación, veremos cuáles son las cifras y qué posibles soluciones podría haber para que se redujesen. Y a continuación, y dado que esta semana hemos conmemorado el Día de la Constitución Eslovaca, el mayor símbolo de la estatalidad de Eslovaquia, les ofrecemos también un reportaje sobre uno de los mayores símbolos y hechos diferenciales del país, su lengua. Para ello, hablaremos de dialectología eslovaca con el profesor Ivor Rybka, con quien nos adentraremos en los dialectos de la lengua eslovaca y podremos conocer algunas de las diferencias que hay entre ellos.
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2: Las diferencias salariales siguen marcando una profunda división entre las distintas regiones de Eslovaquia. Los datos oficiales muestran que no se trata únicamente de una diferencia entre la capital y el resto del país. En 2025, 65 de los 79 distritos eslovacos tuvieron salarios inferiores a la media nacional. Los datos más recientes de la Oficina de Estadística sitúan a los distritos de Poltar y Veľký Krtíš entre los que registran los salarios medios más bajos del país. Los empleos mejor remunerados se concentran principalmente en Bratislava y en algunos de los grandes centros económicos del país, mientras que buena parte del sur y del este continúa por debajo de la media. En los distritos con salarios más bajos se repiten algunos problemas: menor presencia de grandes empresas, más empleo estacional y menos puestos que requieren una cualificación elevada. En Veľký Krtíš, por ejemplo, el mercado laboral sigue caracterizado por la ausencia de grandes empleadores industriales. Parte de la población de las zonas fronterizas busca trabajo incluso en la vecina Hungría. En Poltar, además, el crecimiento de los salarios fue, el año pasado, inferior al 1%. Este contexto ayuda a entender por qué dos distritos del centro-sur de Eslovaquia vuelven a ocupar los últimos puestos de la clasificación salarial. La cuestión ahora es por qué resulta tan difícil romper ese círculo y qué consecuencias tiene para las personas que viven y trabajan allí. Como decíamos, en los distritos de Veľký Krtíš y Poltar se encuentran los salarios más bajos de Eslovaquia. El año pasado, la remuneración media rondó los 1.300 euros brutos al mes. La falta de empleos bien pagados es uno de los principales problemas, pero los expertos señalan también otras causas. Una oferta limitada de puestos cualificados, menos oportunidades para quienes tienen una formación superior y dificultades para atraer nuevas inversiones. La brecha no se limita a estos dos distritos, ya que, como decíamos, en 65 de los 79 distritos eslovacos, el salario medio estuvo por debajo de la media nacional, situada en 1.864 euros. En Veľký Krtež se quedó en 1.294 euros, mientras que en el distrito de Bratislava 1 alcanzó los 2.455. La diferencia fue, por tanto, de 1.162 euros al mes. Los expertos advierten de que detrás de estas cifras existe un problema más profundo. Cuando una región ofrece pocos empleos cualificados y bien remunerados, quienes tienen más formación tienden a marcharse, y la falta de trabajadores cualificados dificulta a su vez la llegada de nuevas empresas. Es decir, un pez que se muerde la cola. Oigamos en primer lugar, a través de una pequeña encuesta realizada en las calles de esas ciudades, lo que opinan algunos de sus habitantes.
3: Aquí hay trabajo, sí, pero se gana poco. Después de pagar todos los gastos, una cosa y otra, a la gente no le salen las cuentas y hay que plantearse qué hacer. Es una catástrofe. Aquí la gente trabaja por 4 duros y se calla porque tiene miedo de perder el empleo. Y si lo pierde, después ya no encuentra otro. Mi hija y mi nieto estuvieron trabajando en Austria y Alemania. Volvieron a casa con la esperanza de que la situación mejorara. Pero aquí no ha cambiado nada. Sigue igual que antes, desde hace años. ¿Qué significa que no haya cambiado nada? Pues significa miseria. Eso es lo que significa.
2: Según los datos de la Oficina de Estadística, el salario mensual medio en estos dos distritos fue el año pasado de 1.294 euros. En comparación con Bratislava, la diferencia supera pues los 1.000 euros. En la capital, el salario medio alcanzó los 2.455 euros. Según los expertos, en esta situación económica desfavorable también influye el nivel educativo de la población. Nos lo explica Ljubica Melcerová, directora de Relaciones Públicas de Alma Career Eslovaquia.
1: Uno de los problemas es que en esas regiones una parte importante de la población ha alcanzado únicamente un nivel educativo bajo, el más bajo. Por eso los puestos a los que puede acceder están entre los peor remunerados. Al mismo tiempo, los empleadores no crean puestos de trabajo de mayor valor añadido porque saben que no encontrarían a las personas cualificadas para ocuparlos. Y quienes mejoran su cualificación o se marchan de la región para continuar sus estudios, a menudo ya no regresan.
2: El bajo nivel de cualificación de la mano de obra es precisamente uno de los factores que dificultan la llegada de inversores a esta zona. Escuchamos a Michal Palenik, analista del Instituto de Empleo.
3: Una empresa que quiere implantarse en una región tiene que crear infraestructuras y conseguir a los primeros trabajadores para empezar a funcionar. También tiene que generar confianza y demostrar que el proyecto puede funcionar en la región. Y para ello es necesario que la educación funcione allí, para que una persona, después de terminar el bachillerato, no piense que durante los próximos 30, 40 o 50 años de su vida laboral ya no necesitará seguir formándose.
2: Por tanto, según indican los expertos, una de las claves para mejorar la situación de esta y de cualquier región sería elevar el nivel educativo y la cualificación de la población, por ejemplo, mediante cursos de formación. El problema, por tanto, no se limita a cuánto cobra hoy un trabajador, sino a qué posibilidades tiene una región de ofrecerle un futuro profesional sin obligarlo a marcharse. Para cambiar esta situación, hará falta actuar sobre varios elementos al mismo tiempo. Mejorar la formación, facilitar la creación y modernización de empresas y conseguir que los nuevos puestos de trabajo requieran y recompensen una mayor cualificación. No es un proceso rápido. La propia planificación regional reconoce desde hace años la necesidad de combatir la pérdida de trabajadores cualificados y reforzar el empleo, la innovación y el desarrollo de los recursos humanos. Pero hay también señales que apuntan a una posible oportunidad. en Veľký Krtež existe actualmente demanda de trabajadores cualificados y profesionales, lo que indica que no toda la solución pasa por crear empleo desde cero, sino también por conseguir que la formación y las necesidades de las empresas encajen mejor. El reto será que estas oportunidades se traduzcan en empleos estables y atractivos, especialmente para los jóvenes que hoy se plantean marcharse. Si la región consigue retener a una parte de quienes se forman, atraer nuevas inversiones y adaptar la formación a las necesidades reales del mercado, el escenario podría empezar a cambiar. En caso contrario, la salida de población cualificada puede seguir debilitando el tejido económico y haciendo más difícil la llegada de empresas capaces de ofrecer mejores salarios. La evolución del problema dependerá, en definitiva, de si las medidas de desarrollo regional consiguen convertir la formación y la inversión en oportunidades reales para quienes vivan allí. Y como siempre, después de un primer tema, les ofrecemos algo de música eslovaca. En esta ocasión, una canción interpretada por el cantante Richard Müller y que lleva por título Nočná optika, óptica nocturna.

0: acaban de escuchar a Richard Miller interpretándonos el tema titulado Nocturna Óptica, óptica nocturna.
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2: A pesar de que la lengua eslovaca es hablada relativamente por un pequeño número de hablantes, sobre todo si lo comparamos con otras lenguas de gran potencia demográfica, y a pesar también de que todos sus hablantes, con excepción de aquellos que se encuentran en la diáspora, se concentran en los relativamente pocos casi 50.000 kilómetros cuadrados del territorio de la República Eslovaca, cierto es que podemos decir que nuestra lengua, el eslovaco, es bastante rico en variedades dialectales. De hecho, para los extranjeros que vivimos aquí, resulta una prueba diaria para nuestro eslovaco el encontrarnos con personas que proceden de los más diversos rincones de Eslovaquia y comprender las diversas palabras, modismos o giros locales que aún hoy utilizan. Pues a ello, a algo de lo que en el extranjero no se habla mucho, pero aquí es tema corriente de conversación, los diferentes dialectos de la lengua eslovaca, dedicaremos este tema de hoy. Para saber algo más de todo ello, hemos entrevistado al profesor Ivor Ripka, especialista en dialectología eslovaca y que será quien hoy nos abra algunas luces sobre el tema. En primer lugar, con todo sucintamente, indíquenos, por favor, ¿qué es una lengua?
3: Una lengua es como un milagro, un organismo vivo que se desarrolla continuamente, toda ella, su léxico, sus diferentes partes. Las lenguas tienen que cumplir sus funciones. Por otro lado, los dialectos son una de las formas vivas de expresión de todas las lenguas nacionales y que también tienen su norma.
2: Así pues, ¿los dialectos locales también tienen su norma?
3: Los dialectos no llegaron hasta tan lejos, tienen su norma, pero esta no está codificada. Eso no quiere decir que no sea una norma real.
2: ¿De qué manera aparecieron los dialectos en la antigüedad? Concretamente, ¿cómo se articularon y dividieron los del eslovaco?
3: Los dialectos del eslovaco surgieron de la lengua eslovaca antigua, procedente a su vez del eslavo antiguo. Se dividieron en tres grandes grupos dialectales, central, occidental y oriental. Ya desde el inicio hemos sabido ver en qué se diferenciaban estos tres grupos. Esta división se mantiene todavía hoy en día.
2: Sin embargo, en el día de hoy, a veces es difícil para alguno de Eslovaquia Occidental entender a alguien procedente de la zona oriental y viceversa.
3: A veces seguro que sí, porque el léxico es en muchos casos diferente en unas partes u otras. De nuevo, resulta válida la máxima de que a pesar de que no somos muy grandes, territorialmente hablando, tenemos en cambio áreas diferentes en lo referente al léxico. La dialectología en nuestra lengua se presentó con una gran obra titulada Dialectología de la lengua eslovaca. El lector que consulta esta gran obra puede encontrar una gran cantidad de palabras diferentes según la región. Es decir, cierto es que la comunicación mutua entre personas de diferentes regiones, hablando en su dialecto, siempre tendrá algún tipo de problema. Pero también es cierto que somos todos eslovacos. En el fondo hablamos de la misma lengua y, con un poco de esfuerzo de comprensión, deberíamos poder entendernos sin demasiados problemas.
2: Señor profesor, los dialectos eslovacos son una riqueza de nuestra lengua. Sin embargo, a su entender, ¿cuáles son los factores que han permitido que los dialectos de la lengua eslovaca perviviesen hasta nuestros días?
3: Podemos decir que hay muchos factores que han influido en ello. De hecho, los dialectos han existido desde siempre y fueron parte del acervo cultural en el que se basó la comunicación, sobre todo en el campo. El eslovaco moderno nació del llamado eslovaco cultural, que se hablaba en la región central de nuestro país. Los dialectos cumplían su función, aunque hoy en día no puedan cumplir las funciones de la lengua estándar, nacional, representativa y etnodiversificadora. Con todo, siguen siendo utilizados por la mayoría de nuestros habitantes, al menos por los de mayor edad. Yo creo que los dialectos pervivirán durante mucho tiempo todavía. Creo también que entre la lengua estándar escrita y los dialectos no hay una pared infranqueable, sino que ambos se influyen mutuamente. La diferencia existente entre dialectos aparecida por los diversos grados de desarrollo de los mismos es buena. La respetamos ya que es parte de nuestra existencia.
2: ¿De dónde provienen los nombres de los dialectos eslovacos?
3: Para nombrar esas zonas menores, la dialectología eslovaca decidió utilizar el nombre de las antiguas provincias, todas menos una que recibe el nombre no por su región, sino pronunciación del pronombre interrogativo cho, que, y es el que encontramos en el dialecto zopatské, leer zopatské, alrededor de Humene y Snina, ya que ahí pronuncian zo.
2: ¿Y cuáles son los dialectos existentes en la región de Eslovaquia Central?
3: En Eslovaquia Central tenemos los dialectos de la zona sur y también los de Orava, de Liptov, Turčianske, Hornonitrianske y luego otros muchos que resultarán todavía más desconocidos a nuestros oyentes.
2: Y vayamos ahora a Eslovaquia Occidental.
3: En la franja occidental de nuestro país también hay dos zonas, la del norte y la del sur. En el norte encontramos el dialecto de Kisuce, el de la zona norte de Trenčín, el del sur, el de Považská, el de Piešťany, el de los alrededores de Trnava. Luego nos vamos a los dialectos de transición con el checo, en la región de Záhorie y en Deskalica.
2: En algunos de esos dialectos las marcas diferenciadoras vienen dadas por un léxico diferente. Pero es cierto también que algunos dialectos vienen marcados por su diferente musicalidad.
3: Es verdad, y estos son un poco más exigentes desde el punto de vista de la entonación. Los dialectos orientales no conocen las vocales largas y además asimilan algunas letras. Son algunas de las características de estos dialectos.
2: Y por el otro lado, en los dialectos occidentales no se palatalizan las consonantes, como si hacen otros dialectos del centro y orientales.
3: El dialecto de Záhorie, dado que se encuentra cercano a la zona de Moravia, tiene algunas de las marcas de esta zona. Estos dialectos occidentales tienen también algunas características iguales que los orientales, pero al contrario que estos, en ocasiones alargan dos sílabas contiguas, cosa que en los dialectos orientales no se hace.
2: Y luego nos quedan los dialectos centrales.
3: No me gusta jerarquizar cuáles son los dialectos más bonitos, pero los dialectos centrales acostumbran a mantener la palatización de las siglas D, T, N y L, o mantener la letra UO, como lo hacía Stur, y luego mantienen algunas características dispares de la flexión de los sustantivos, como el nominativo singular de los sustantivos neutros, que no acaban en E, sino en A.
2: Usted recorrió muchas zonas de Eslovaquia cuando participaba en la redacción del Diccionario Dialectológico de la Lengua Eslovaca, ¿es cierto?
3: Claro que sí, ya que continuamente salíamos a realizar grabaciones de alguien que nos hablase en ese dialecto que quisiese hacerlo, ya que no todo el mundo quería. Y luego se transcribía fonéticamente todo lo que nos había dicho y se elaboraba la información. Ciertamente entonces se trabajaba la lengua a mano. Se hacía con ello un trabajo extenso y totalmente manual.
0: Y bien amigos, con esto hemos llegado al final de nuestro programa de hoy. El tiempo destinado al mismo ha llegado ya a su fin y no nos queda más remedio que despedirnos. Desde este lado del micrófono, quien lo hace su redactor, Hilario Ruiz de Gaona y Torres. Por supuesto, también lo hacemos dando las gracias a Abdul Ghani Arut, nuestro técnico de sonido, y a Radomir Mesha, nuestro asesor musical, que es quien nos ha puesto la música del programa. Y ahora sí, amigos, solo recordarles para acabar que mañana José Portuondo les ofrecerá el programa del sábado en el que podrán volver a escuchar algo de lo mejor de esta semana. Y atención, también podrán escuchar la nueva ronda del concurso que tenemos en antena este año dedicado a los balnearios eslovacos y que lleva por nombre Agua Viva. En este caso visitaremos el balneario de Brusno. Y el día siguiente, domingo, para completar el fin de semana, será María Mangová quien les ofrezca el por ustedes esperado programa, la lectura de sus cartas, bajo la rúbrica Charlando con los oyentes. Y nada más pues, ahora sí, que pasen un feliz viernes y por supuesto que tengan un muy buen fin de semana. Muchas gracias a todos por su atención y como siempre les deseamos, tengan mucha salud, cuídense mucho y que sea hasta muy pronto.

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1: Buenos días, están escuchando las noticias del día 4 de septiembre de 2026 preparadas por María Mangová.
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1: El presidente del gobierno ha partido hacia Bulgaria para realizar una visita oficial. La presidenta del cuerpo de policía se reunió con el director de Europol para tratar la cooperación. Los científicos eslovacos han calculado cómo afectarán los espejos espaciales al cielo nocturno. El presidente del gobierno, Robert Fico, realiza hoy una visita oficial a Bulgaria. En Sofía mantendrá reuniones con su homólogo búlgaro, Rumen Radev, y con la presidenta Iliana Iotova. Los primeros ministros de Eslovaquia y Bulgaria hablarán sobre el desarrollo de las relaciones bilaterales, haciendo hincapié en la economía. La reunión también abordará cuestiones de actualidad de la política europea y mundial. La presidenta del Cuerpo de Policía, Jana Maškarová, se reunió en Bratislava con el director ejecutivo en funciones de Europol, Jürgen Ebner. Hablaron sobre los retos en materia de seguridad, la cooperación policial internacional y el futuro desarrollo de la colaboración entre el Cuerpo de Policía de la República Eslovaca y Europol, también en el contexto de la guerra en Ucrania. Ambas partes confirmaron la importancia de una estrecha colaboración para luchar eficazmente contra la delincuencia organizada y transfronteriza. Un único espejo en órbita iluminará el cielo nocturno de tal manera que, en un radio de decenas de kilómetros, las estrellas dejarán de ser visibles al observar la zona iluminada. Así lo indican los cálculos de científicos de la Academia Eslovaca de Ciencias, la Universidad Comenius de Bratislava y la Universidad de Princeton, quienes han sido los primeros del mundo en descubrir lo que ocurre con esa luz en la atmósfera terrestre. Hasta ahora se había hablado sobre todo de si los espejos afectarían a las observaciones con telescopios. Nuestro modelo muestra que el problema es mucho más grave. Se iluminará todo el volumen de la atmósfera sobre el lugar iluminado y las estrellas desaparecerán en un radio de decenas de kilómetros. Y se trata de un escenario optimista, ya que por el momento solo hemos realizado los cálculos para condiciones sin nubes, afirmó Miroslav Kocifaj del Instituto de Ingeniería Civil y Arquitectura de la Academia de Ciencias Eslovaca y de la Facultad de Matemáticas, Física e Informática de la Universidad de Comenius. La compañía aérea Ryanair ha anunciado su programa de vuelos de invierno para Košice para el año 2026-2027. Este incluye 5 destinos, entre los que se encuentra la nueva ruta de invierno a Málaga. La ampliación de la oferta para la temporada de invierno confirma el gran éxito de la ruta Košice-Málaga y refuerza aún más la conexión aérea durante todo el año entre el este de Eslovaquia y España. Al mismo tiempo, supone otro hito importante en el crecimiento continuo de Ryanair en Eslovaquia, afirmó el aeropuerto.
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1: Eslovaquia y la República Checa quieren desarrollar conjuntamente la inteligencia artificial, compartir capacidades de cálculo y coordinar su enfoque respecto a la política digital europea. Así lo acordaron el ministro de Inversiones, Desarrollo Regional e Informatización de la República Eslovaca, Samuel Mingal, y el ministro checo de Industria y Comercio, Karel Havlíček, durante una reunión celebrada en Praga. La colaboración se regirá por un memorando cuyo objetivo es fomentar el desarrollo de la inteligencia artificial y su uso tanto en las empresas como en la administración pública. Según Mingal, la inteligencia artificial influirá de manera significativa en la economía, la industria y el funcionamiento del Estado. Por ello, Eslovaquia y Chequia quieren interconectar equipos de investigación, empresas, expertos, datos e infraestructura informática. Hoy en día, Europa va a la zaga de Estados Unidos y Asia en materia de la inteligencia artificial. Ni Eslovaquia ni Chequia podrán acortar esta brecha por sí solas. Sin embargo, si unimos la investigación, las empresas, los expertos, los datos y la capacidad computacional, podemos convertir a Europa Central en una región que no solo compra tecnologías extranjeras, sino que también las cree, afirmó Mingal. El memorándum establece un marco para la cooperación en materia de investigación, desarrollo e innovación en el ámbito de la IA. También se centrará en la implantación de la inteligencia artificial en las empresas, especialmente en las pequeñas y medianas y en la administración pública. Un tema importante de las negociaciones fue la infraestructura computacional. Eslovaquia quiere ampliar esta cooperación también a otros países del grupo de Visegrado. La IA, la digitalización y la infraestructura informática figuran entre las prioridades de la presidencia eslovaca del grupo de Visegrado entre 2026 y 2027.
2: Queridos y queridas radio oyentes, muy buenos días y muy buen viernes, estimados aficionados a las ondas cortas. De nuevo, nos dirigimos a todos ustedes en este ya primer viernes de un mes de septiembre recién iniciado. Lo hacemos desde Bratislava, desde los estudios de Radio Eslovaquia Internacional, situados en el corazón de la pirámide invertida de esta capital, desde donde les agradecemos y notamos su compañía a través de la onda corta, por internet o bien por la frecuencia modulada en la zona adyacente a Bratislava. Llegamos así a otro viernes con el que ponemos fin a la primera semana de septiembre, una semana que representa en buena medida la vuelta definitiva a la rutina, a las clases, al trabajo y a esos horarios que nos recuerdan que el verano empieza poco a poco a quedar atrás. Enfilamos ya la recta final que nos llevará hasta el otoño, mientras por estas tierras del centro de Europa las temperaturas comienzan también a dar alguna señal de cambio, aunque las lluvias siguen sin aparecer. Y así, entre la vuelta a la normalidad y los primeros síntomas de ese cambio de estación, nosotros nos dirigimos a ustedes con algunos temas que esperamos puedan ser de su interés para conocer un poco mejor la actualidad de este país centroeuropeo llamado Eslovaquia. Así pues, antes de comenzar nuestro recorrido de hoy, nos presentaremos. Desde la mesa de sonido del estudio R17 de Radio Eslovaquia Internacional, les acompaña nuestro compañero Abdulgani Arud. Y frente al micrófono les saluda, como cada viernes, Hilari Ruiz de Gaona y Torres. Y ahora sí, pasemos a conocer los contenidos que protagonizarán la emisión de hoy. La brecha salarial entre las diferentes regiones de Eslovaquia sigue marcando una profunda división entre ellas. A continuación, veremos cuáles son las cifras y qué posibles soluciones podría haber para que se redujesen. Y a continuación, y dado que esta semana hemos conmemorado el Día de la Constitución Eslovaca, el mayor símbolo de la estatalidad de Eslovaquia, les ofrecemos también un reportaje sobre uno de los mayores símbolos y hechos diferenciales del país, su lengua. Para ello, hablaremos de dialectología eslovaca con el profesor Ivor Ripka, con quien nos adentraremos en los dialectos de la lengua eslovaca y podremos conocer algunas de las diferencias que hay entre ellos.
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2: Las diferencias salariales siguen marcando una profunda división entre las distintas regiones de Eslovaquia. Los datos oficiales muestran que no se trata únicamente de una diferencia entre la capital y el resto del país. En 2025, 65 de los 79 distritos eslovacos tuvieron salarios inferiores a la media nacional. Los datos más recientes de la Oficina de Estadística sitúan a los distritos de Poltar y Veľký Krtíš entre los que registran los salarios medios más bajos del país. Los empleos mejor remunerados se concentran principalmente en Bratislava y en algunos de los grandes centros económicos del país, mientras que buena parte del sur y del este continúa por debajo de la media. En los distritos con salarios más bajos se repiten algunos problemas: menor presencia de grandes empresas, más empleo estacional y menos puestos que requieren una cualificación elevada. En Veľký Krtíš, por ejemplo, el mercado laboral sigue caracterizado por la ausencia de grandes empleadores industriales. Parte de la población de las zonas fronterizas busca trabajo incluso en la vecina Hungría. En Poltar, además, el crecimiento de los salarios fue, el año pasado, inferior al 1%. Este contexto ayuda a entender por qué dos distritos del centro-sur de Eslovaquia vuelven a ocupar los últimos puestos de la clasificación salarial. La cuestión ahora es por qué resulta tan difícil romper ese círculo y qué consecuencias tiene para las personas que viven y trabajan allí. Como decíamos, en los distritos de Veľký Krtíš y Poltár se encuentran los salarios más bajos de Eslovaquia. El año pasado, la remuneración media rondó los 1.300 euros brutos al mes. La falta de empleos bien pagados es uno de los principales problemas, pero los expertos señalan también otras causas. Una oferta limitada de puestos cualificados, menos oportunidades para quienes tienen una formación superior y dificultades para atraer nuevas inversiones. La brecha no se limita a estos dos distritos, ya que, como decíamos, en 65 de los 79 distritos eslovacos, el salario medio estuvo por debajo de la media nacional, situada en 1.864 euros. En Veľký Krtíš se quedó en 1.294 euros, mientras que en el distrito de Bratislava 1 alcanzó los 2.455. La diferencia fue, por tanto, de 1.162 euros al mes. Los expertos advierten de que detrás de estas cifras existe un problema más profundo. Cuando una región ofrece pocos empleos cualificados y bien remunerados, quienes tienen más formación tienden a marcharse, y la falta de trabajadores cualificados dificulta a su vez la llegada de nuevas empresas. Es decir, un pez que se muerde la cola. Oigamos en primer lugar, a través de una pequeña encuesta realizada en las calles de esas ciudades, lo que opinan algunos de sus habitantes.
3: Aquí hay trabajo, sí, pero se gana poco. Después de pagar todos los gastos, una cosa y otra, a la gente no le salen las cuentas. Y hay que plantearse qué hacer. Es una catástrofe. Aquí la gente trabaja por 4 duros y se calla porque tiene miedo de perder el empleo. Y si lo pierde, después ya no encuentra otro. Mi hija y mi nieto estuvieron trabajando en Austria y Alemania. Volvieron a casa con la esperanza de que la situación mejorara. Pero aquí no ha cambiado nada. Sigue igual que antes, desde hace años. ¿Qué significa que no haya cambiado nada? Pues significa miseria. Eso es lo que significa.
2: Según los datos de la Oficina de Estadística, el salario mensual medio en estos dos distritos fue el año pasado de 1.294 euros. En comparación con Bratislava, la diferencia supera pues los 1.000 euros. En la capital, el salario medio alcanzó los 2.455 euros. Según los expertos, en esta situación económica desfavorable también influye el nivel educativo de la población. Nos lo explica Ljubica Melcerová, directora de Relaciones Públicas de Alma Career Eslovaquia.
1: Uno de los problemas es que en esas regiones una parte importante de la población ha alcanzado únicamente un nivel educativo bajo, el más bajo. Por eso los puestos a los que puede acceder están entre los peor remunerados. Al mismo tiempo, los empleadores no crean puestos de trabajo de mayor valor añadido porque saben que no encontrarían a las personas cualificadas para ocuparlos. Y quienes mejoran su cualificación o se marchan de la región para continuar sus estudios, a menudo ya no regresan.
2: El bajo nivel de cualificación de la mano de obra es precisamente uno de los factores que dificultan la llegada de inversores a esta zona. Escuchamos a Michal Palenik, analista del Instituto de Empleo.
3: Una empresa que quiere implantarse en una región tiene que crear infraestructuras y conseguir a los primeros trabajadores para empezar a funcionar. También tiene que generar confianza y demostrar que el proyecto puede funcionar en la región. Y para ello es necesario que la educación funcione allí, para que una persona, después de terminar el bachillerato, no piense que durante los próximos 30, 40 o 50 años de su vida laboral ya no necesitará seguir formándose.
2: Por tanto, según indican los expertos, una de las claves para mejorar la situación de esta y de cualquier región sería elevar el nivel educativo y la cualificación de la población, por ejemplo, mediante cursos de formación. El problema, por tanto, no se limita a cuánto cobra hoy un trabajador, sino a qué posibilidades tiene una región de ofrecerle un futuro profesional sin obligarlo a marcharse. Para cambiar esta situación, hará falta actuar sobre varios elementos al mismo tiempo: mejorar la formación, facilitar la creación y modernización de empresas y conseguir que los nuevos puestos de trabajo requieran y recompensen una mayor cualificación. No es un proceso rápido. La propia planificación regional reconoce desde hace años la necesidad de combatir la pérdida de trabajadores cualificados y reforzar el empleo, la innovación y el desarrollo de los recursos humanos. pero hay también señales que apuntan a una posible oportunidad. En Veľký Krtež existe actualmente demanda de trabajadores cualificados y profesionales, lo que indica que no toda la solución pasa por crear empleo desde cero, sino también por conseguir que la formación y las necesidades de las empresas encajen mejor. El reto será que estas oportunidades se traduzcan en empleos estables y atractivos, especialmente para los jóvenes que hoy se plantean marcharse. Si la región consigue retener a una parte de quienes se forman, atraer nuevas inversiones y adaptar la formación a las necesidades reales del mercado, el escenario podría empezar a cambiar. En caso contrario, la salida de población cualificada puede seguir debilitando el tejido económico y haciendo más difícil la llegada de empresas capaces de ofrecer mejores salarios. La evolución del problema dependerá, en definitiva, de si las medidas de desarrollo regional consiguen convertir la formación y la inversión en oportunidades reales para quienes vivan allí. Y como siempre, después de un primer tema, les ofrecemos algo de música eslovaca. En esta ocasión, una canción interpretada por el cantante Richard Müller y que lleva por título Nočná optika, óptica nocturna.

0: acaban de escuchar a Richard Miller interpretándonos el tema titulado Nocturna Óptica, óptica nocturna.
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2: A pesar de que la lengua eslovaca es hablada relativamente por un pequeño número de hablantes, sobre todo si lo comparamos con otras lenguas de gran potencia demográfica, y a pesar también de que todos sus hablantes, con excepción de aquellos que se encuentran en la diáspora, se concentran en los relativamente pocos casi 50.000 kilómetros cuadrados del territorio de la República Eslovaca, cierto es que podemos decir que nuestra lengua, el eslovaco, es bastante rico en variedades dialectales. De hecho, para los extranjeros que vivimos aquí, resulta una prueba diaria para nuestro eslovaco el encontrarnos con personas que proceden de los más diversos rincones de Eslovaquia y comprender las diversas palabras, modismos o giros locales que aún hoy utilizan. Pues a ello, a algo de lo que en el extranjero no se habla mucho, pero aquí es tema corriente de conversación, los diferentes dialectos de la lengua eslovaca, dedicaremos este tema de hoy. Para saber algo más de todo ello, hemos entrevistado al profesor Ivor Ripka, especialista en dialectología eslovaca y que será quien hoy nos abra algunas luces sobre el tema. En primer lugar, con todo sucintamente, indíquenos, por favor, ¿qué es una lengua?
3: Una lengua es como un milagro, un organismo vivo que se desarrolla continuamente, toda ella, su léxico, sus diferentes partes. Las lenguas tienen que cumplir sus funciones. Por otro lado, los dialectos son una de las formas vivas de expresión de todas las lenguas nacionales y que también tienen su norma.
2: Así pues, ¿los dialectos locales también tienen su norma?
3: Los dialectos no llegaron hasta tan lejos, tienen su norma, pero esta no está codificada. Eso no quiere decir que no sea una norma real.
2: ¿De qué manera aparecieron los dialectos en la antigüedad? Concretamente, ¿cómo se articularon y dividieron los del eslovaco?
3: Los dialectos del eslovaco surgieron de la lengua eslovaca antigua, procedente a su vez del eslavo antiguo. Se dividieron en tres grandes grupos dialectales, central, occidental y oriental. Ya desde el inicio hemos sabido ver en qué se diferenciaban estos tres grupos. Esta división se mantiene todavía hoy en día.
2: Sin embargo, en el día de hoy, a veces es difícil para alguno de Eslovaquia Occidental entender a alguien procedente de la zona oriental y viceversa.
3: A veces seguro que sí, porque el léxico es en muchos casos diferente en unas partes u otras. De nuevo, resulta válida la máxima de que a pesar de que no somos muy grandes, territorialmente hablando, tenemos en cambio áreas diferentes en lo referente al léxico. La dialectología en nuestra lengua se presentó con una gran obra titulada Dialectología de la lengua eslovaca. El lector que consulta esta gran obra puede encontrar una gran cantidad de palabras diferentes según la región. Es decir, cierto es que la comunicación mutua entre personas de diferentes regiones hablando en su dialecto siempre tendrá algún tipo de problema. Pero también es cierto que somos todos eslovacos. En el fondo hablamos de la misma lengua y, con un poco de esfuerzo de comprensión, deberíamos poder entendernos sin demasiados problemas.
2: Señor profesor, los dialectos eslovacos son la riqueza de nuestra lengua. Sin embargo, a su entender, ¿cuáles son los factores que han permitido que los dialectos de la lengua eslovaca perviviesen hasta nuestros días?
3: Podemos decir que hay muchos factores que han influido en ello. De hecho, los dialectos han existido desde siempre y fueron parte del acervo cultural en el que se basó la comunicación, sobre todo en el campo. El eslovaco moderno nació del llamado eslovaco cultural, que se hablaba en la región central de nuestro país. Los dialectos cumplían su función, aunque hoy en día no puedan cumplir las funciones de la lengua estándar, nacional, representativa y etnodiversificadora. Con todo, siguen siendo utilizados por la mayoría de nuestros habitantes, al menos por los de mayor edad. Yo creo que los dialectos pervivirán durante mucho tiempo todavía. Creo también que entre la lengua estándar escrita y los dialectos no hay una pared infranqueable, sino que ambos se influyen mutuamente. La diferencia existente entre dialectos aparecida por los diversos grados de desarrollo de los mismos es buena. La respetamos ya que es parte de nuestra existencia.
2: ¿De dónde provienen los nombres de los dialectos eslovacos?
3: Para nombrar esas zonas menores, la dialectología eslovaca decidió utilizar el nombre de las antiguas provincias, todas menos una que recibe el nombre no por su región, sino pronunciación del pronombre interrogativo čo, que, y es el que encontramos en el dialecto copatské, leer copatské alrededor de Humene y Snina, ya que ahí pronuncian co.
2: ¿Y cuáles son los dialectos existentes en la región de Eslovaquia central?
3: En Eslovaquia central tenemos los dialectos de la zona sur y también los de Orava, de Liptov, Turčianske, Horno-Nitrianske y luego otros muchos que resultarán todavía más desconocidos a nuestros oyentes.
2: Y vayamos ahora a Eslovaquia Occidental.
3: En la franja occidental de nuestro país también hay dos zonas, la del norte y la del sur. En el norte encontramos el dialecto de Kisuce, el de la zona norte de Trenčín, el del sur, el de Považská, el de Piešťany, el de los alrededores de Trnava. Luego nos vamos a los dialectos de transición con el checo, en la región de Záhorie y en Deskalica.
2: En algunos de esos dialectos las marcas diferenciadoras vienen dadas por un léxico diferente. Pero es cierto también que algunos dialectos vienen marcados por su diferente musicalidad.
3: Es verdad, y estos son un poco más exigentes desde el punto de vista de la entonación. Los dialectos orientales no conocen las vocales largas y además asimilan algunas letras. Son algunas de las características de estos dialectos.
2: Y por el otro lado, en los dialectos occidentales no se palatalizan las consonantes, como si hacen otros dialectos del centro y orientales.
3: El dialecto de Záhorie, dado que se encuentra cercano a la zona de Moravia, tiene algunas de las marcas de esta zona. Estos dialectos occidentales tienen también algunas características iguales que los orientales, pero al contrario que estos, en ocasiones alargan dos sílabas contiguas, cosa que en los dialectos orientales no se hace.
2: Y luego nos quedan los dialectos centrales.
3: No me gusta jerarquizar cuáles son los dialectos más bonitos, pero los dialectos centrales acostumbran a mantener la palatización de las siglas D, T, N y L, o mantener la letra UO, como lo hacía Stur, y luego mantienen algunas características dispares de la flexión de los sustantivos, como el nominativo singular de los sustantivos neutros, que no acaban en E, sino en A.
2: Usted recorrió muchas zonas de Eslovaquia cuando participaba en la redacción del Diccionario Dialectológico de la Lengua Eslovaca, ¿es cierto?
3: Claro que sí, ya que continuamente salíamos a realizar grabaciones de alguien que nos hablase en ese dialecto, que quisiese hacerlo, ya que no todo el mundo quería. Y luego se transcribía fonéticamente todo lo que nos había dicho y se elaboraba la información. Ciertamente entonces se trabajaba la lengua a mano. Se hacía con ello un trabajo extenso y totalmente manual.
0: Y bien amigos, con esto hemos llegado al final de nuestro programa de hoy. El tiempo destinado al mismo ha llegado ya a su fin y no nos queda más remedio que despedirnos. Desde este lado del micrófono, quien lo hace su redactor, Hilary Ruiz de Gaona y Torres. Por supuesto, también lo hacemos dando las gracias a Abdul Ghani Arut, nuestro técnico de sonido, y a Radomir Mesha, nuestro asesor musical, que es quien nos ha puesto la música del programa. Y ahora sí amigos, solo recordarles para acabar que mañana José Portuondo les ofrecerá el programa del sábado en el que podrán volver a escuchar algo de lo mejor de esta semana. Y atención, también podrán escuchar la nueva ronda del concurso que tenemos en antena este año dedicado a los balnearios eslovacos y que lleva por nombre Agua Viva. En este caso visitaremos el balneario de Brusno. Y el día siguiente domingo, para completar el fin de semana, será María Mangová quien les ofrezca el por ustedes esperado programa, la lectura de sus cartas, bajo la rúbrica Charlando con los oyentes. Y nada más pues, ahora sí, que pasen un feliz viernes y por supuesto que tengan un muy buen fin de semana. Muchas gracias a todos por su atención y como siempre les deseamos, tengan mucha salud, cuídense mucho y que sea hasta muy pronto.

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1: Buenos días, están escuchando las noticias del día 4 de septiembre de 2026 preparadas por María Mangová.
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1: El presidente del gobierno ha partido hacia Bulgaria para realizar una visita oficial. La presidenta del cuerpo de policía se reunió con el director de Europol para tratar la cooperación. Los científicos eslovacos han calculado cómo afectarán los espejos espaciales al cielo nocturno. El presidente del gobierno, Robert Fico, realiza hoy una visita oficial a Bulgaria. En Sofía mantendrá reuniones con su homólogo búlgaro, Rumen Rajev, y con la presidenta Ileana Jotova. Los primeros ministros de Eslovaquia y Bulgaria hablarán sobre el desarrollo de las relaciones bilaterales, haciendo hincapié en la economía. La reunión también abordará cuestiones de actualidad de la política europea y mundial. La presidenta del Cuerpo de Policía, Jana Maškarová, se reunió en Bratislava con el director ejecutivo en funciones de Europol, Jürgen Ebner. Hablaron sobre los retos en materia de seguridad, la cooperación policial internacional y el futuro desarrollo de la colaboración entre el Cuerpo de Policía de la República Eslovaca y Europol, también en el contexto de la guerra en Ucrania. Ambas partes confirmaron la importancia de una estrecha colaboración para luchar eficazmente contra la delincuencia organizada y transfronteriza. Un único espejo en órbita iluminará el cielo nocturno de tal manera que, en un radio de decenas de kilómetros, las estrellas dejarán de ser visibles al observar la zona iluminada. Así lo indican los cálculos de científicos de la Academia Eslovaca de Ciencias, la Universidad Comenius de Bratislava y la Universidad de Princeton, quienes han sido los primeros del mundo en descubrir lo que ocurre con esa luz en la atmósfera terrestre. Hasta ahora se había hablado sobre todo de si los espejos afectarían a las observaciones con telescopios. Nuestro modelo muestra que el problema es mucho más grave. Se iluminará todo el volumen de la atmósfera sobre el lugar iluminado y las estrellas desaparecerán en un radio de decenas de kilómetros. Y se trata de un escenario optimista, ya que por el momento solo hemos realizado los cálculos para condiciones sin nubes, afirmó Miroslav Kocifaj del Instituto de Ingeniería Civil y Arquitectura de la Academia de Ciencias Eslovaca y de la Facultad de Matemáticas, Física e Informática de la Universidad de Comenius. La compañía aérea Ryanair ha anunciado su programa de vuelos de invierno para Košice para el año 2026-2027. Este incluye 5 destinos, entre los que se encuentra la nueva ruta de invierno a Málaga. La ampliación de la oferta para la temporada de invierno confirma el gran éxito de la ruta Košice-Málaga y refuerza aún más la conexión aérea durante todo el año entre el este de Eslovaquia y España. Al mismo tiempo, supone otro hito importante en el crecimiento continuo de Ryanair en Eslovaquia, afirmó el aeropuerto.
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1: Eslovaquia y la República Checa quieren desarrollar conjuntamente la inteligencia artificial, compartir capacidades de cálculo y coordinar su enfoque respecto a la política digital europea. Así lo acordaron el ministro de Inversiones, Desarrollo Regional e Informatización de la República Eslovaca, Samuel Migal, y el ministro checo de Industria y Comercio, Karel Havlíček, durante una reunión celebrada en Praga. La colaboración se regirá por un memorando cuyo objetivo es fomentar el desarrollo de la inteligencia artificial y su uso tanto en las empresas como en la administración pública. Según Migal, la inteligencia artificial influirá de manera significativa en la economía, la industria y el funcionamiento del Estado. Por ello, Eslovaquia y Chequia quieren interconectar equipos de investigación, empresas, expertos, datos e infraestructura informática. Hoy en día Europa va a la zaga de Estados Unidos y Asia en materia de la inteligencia artificial. Ni Eslovaquia ni Chequia podrán acortar esta brecha por sí solas. Sin embargo, si unimos la investigación, las empresas, los expertos, los datos y la capacidad computacional, podemos convertir a Europa Central en una región que no solo compra tecnologías extranjeras, sino que también las cree, afirmó Migal. El memorándum establece un marco para la cooperación en materia de investigación, desarrollo e innovación en el ámbito de la IA. También se centrará en la implantación de la inteligencia artificial en las empresas, especialmente en las pequeñas y medianas y en la administración pública. Un tema importante de las negociaciones fue la infraestructura computacional. Eslovaquia quiere ampliar esta cooperación también a otros países del grupo de Visegrado. La IA, la digitalización y la infraestructura informática figuran entre las prioridades de la presidencia eslovaca del grupo de Visegrado entre 2026 y 2027.
2: Queridos y queridas radio oyentes, muy buenos días y muy buen viernes, estimados aficionados a las ondas cortas. De nuevo, nos dirigimos a todos ustedes en este ya primer viernes de un mes de septiembre recién iniciado. Lo hacemos desde Bratislava, desde los estudios de Radio Eslovaquia Internacional, situados en el corazón de la pirámide invertida de esta capital, desde donde les agradecemos y notamos su compañía a través de la onda corta, por internet o bien por la frecuencia modulada en la zona adyacente a Bratislava. Llegamos así a otro viernes con el que ponemos fin a la primera semana de septiembre, una semana que representa en buena medida la vuelta definitiva a la rutina, a las clases, al trabajo y a esos horarios que nos recuerdan que el verano empieza poco a poco a quedar atrás. Enfilamos ya la recta final que nos llevará hasta el otoño, mientras por estas tierras del centro de Europa las temperaturas comienzan también a dar alguna señal de cambio, aunque las lluvias siguen sin aparecer. Y así, entre la vuelta a la normalidad y los primeros síntomas de ese cambio de estación, nosotros nos dirigimos a ustedes con algunos temas que esperamos puedan ser de su interés para conocer un poco mejor la actualidad de este país centroeuropeo llamado Eslovaquia. Así pues, antes de comenzar nuestro recorrido de hoy, nos presentaremos. Desde la mesa de sonido del estudio R17 de Radio Eslovaquia Internacional, les acompaña nuestro compañero Abdulgani Arud. Y frente al micrófono les saluda, como cada viernes, Hilari Ruiz de Gaona y Torres. Y ahora sí, pasemos a conocer los contenidos que protagonizarán la emisión de hoy. La brecha salarial entre las diferentes regiones de Eslovaquia sigue marcando una profunda división entre ellas. A continuación, veremos cuáles son las cifras y qué posibles soluciones podría haber para que se redujesen. Y a continuación, y dado que esta semana hemos conmemorado el Día de la Constitución Eslovaca, el mayor símbolo de la estatalidad de Eslovaquia, les ofrecemos también un reportaje sobre uno de los mayores símbolos y hechos diferenciales del país, su lengua. Para ello, hablaremos de dialectología eslovaca con el profesor Ivor Ripka, con quien nos adentraremos en los dialectos de la lengua eslovaca y podremos conocer algunas de las diferencias que hay entre ellos.
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2: Las diferencias salariales siguen marcando una profunda división entre las distintas regiones de Eslovaquia. Los datos oficiales muestran que no se trata únicamente de una diferencia entre la capital y el resto del país. En 2025, 65 de los 79 distritos eslovacos tuvieron salarios inferiores a la media nacional. Los datos más recientes de la Oficina de Estadística sitúan a los distritos de Poltar y Veľký Krtíš entre los que registran los salarios medios más bajos del país. Los empleos mejor remunerados se concentran principalmente en Bratislava y en algunos de los grandes centros económicos del país, mientras que buena parte del sur y del este continúa por debajo de la media. En los distritos con salarios más bajos se repiten algunos problemas: menor presencia de grandes empresas, más empleo estacional y menos puestos que requieren una cualificación elevada. En Veľký Krtíš, por ejemplo, el mercado laboral sigue caracterizado por la ausencia de grandes empleadores industriales. Parte de la población de las zonas fronterizas busca trabajo incluso en la vecina Hungría. En Poltar, además, el crecimiento de los salarios fue, el año pasado, inferior al 1%. Este contexto ayuda a entender por qué dos distritos del centro-sur de Eslovaquia vuelven a ocupar los últimos puestos de la clasificación salarial. La cuestión ahora es por qué resulta tan difícil romper ese círculo y qué consecuencias tiene para las personas que viven y trabajan allí. Como decíamos, en los distritos de Veľký Krtíš y Poltar se encuentran los salarios más bajos de Eslovaquia. El año pasado, la remuneración media rondó los 1.300 euros brutos al mes. La falta de empleos bien pagados es uno de los principales problemas, pero los expertos señalan también otras causas. Una oferta limitada de puestos cualificados, menos oportunidades para quienes tienen una formación superior y dificultades para atraer nuevas inversiones. La brecha no se limita a estos dos distritos, ya que, como decíamos, en 65 de los 79 distritos eslovacos, el salario medio estuvo por debajo de la media nacional, situada en 1.864 euros. En Veľký Krtež se quedó en 1.294 euros, mientras que en el distrito de Bratislava 1 alcanzó los 2.455. La diferencia fue, por tanto, de 1.162 euros al mes. Los expertos advierten de que detrás de estas cifras existe un problema más profundo. Cuando una región ofrece pocos empleos cualificados y bien remunerados, quienes tienen más formación tienden a marcharse, y la falta de trabajadores cualificados dificulta a su vez la llegada de nuevas empresas. Es decir, un pez que se muerde la cola. Oigamos en primer lugar, a través de una pequeña encuesta realizada en las calles de esas ciudades, lo que opinan algunos de sus habitantes.
3: Aquí hay trabajo, sí, pero se gana poco. Después de pagar todos los gastos, una cosa y otra, a la gente no le salen las cuentas y hay que plantearse qué hacer. Es una catástrofe. Aquí la gente trabaja por 4 duros y se calla porque tiene miedo de perder el empleo. Y si lo pierde, después ya no encuentra otro. Mi hija y mi nieto estuvieron trabajando en Austria y Alemania. Volvieron a casa con la esperanza de que la situación mejorara. Pero aquí no ha cambiado nada. Sigue igual que antes, desde hace años. ¿Qué significa que no haya cambiado nada? Pues significa miseria. Eso es lo que significa.
2: Según los datos de la Oficina de Estadística, el salario mensual medio en estos dos distritos fue el año pasado de 1.294 euros. En comparación con Bratislava, la diferencia supera pues los 1.000 euros. En la capital, el salario medio alcanzó los 2.455 euros. Según los expertos, en esta situación económica desfavorable también influye el nivel educativo de la población. Nos lo explica Ljubica Melcerová, directora de Relaciones Públicas de Alma Career Slovakia.
1: Uno de los problemas es que en esas regiones una parte importante de la población ha alcanzado únicamente un nivel educativo bajo, el más bajo. Por eso los puestos a los que puede acceder están entre los peor remunerados. Al mismo tiempo, los empleadores no crean puestos de trabajo de mayor valor añadido porque saben que no encontrarían a las personas cualificadas para ocuparlos. Y quienes mejoran su cualificación o se marchan de la región para continuar sus estudios, a menudo ya no regresan.
2: El bajo nivel de cualificación de la mano de obra es precisamente uno de los factores que dificultan la llegada de inversores a esta zona. Escuchamos a Michal Palenik, analista del Instituto de Empleo.
3: Una empresa que quiere implantarse en una región tiene que crear infraestructuras y conseguir a los primeros trabajadores para empezar a funcionar. También tiene que generar confianza y demostrar que el proyecto puede funcionar en la región. Y para ello es necesario que la educación funcione allí, para que una persona, después de terminar el bachillerato, no piense que durante los próximos 30, 40 o 50 años de su vida laboral ya no necesitará seguir formándose.
2: Por tanto, según indican los expertos, una de las claves para mejorar la situación de esta y de cualquier región sería elevar el nivel educativo y la cualificación de la población, por ejemplo, mediante cursos de formación. El problema, por tanto, no se limita a cuánto cobra hoy un trabajador, sino a qué posibilidades tiene una región de ofrecerle un futuro profesional sin obligarlo a marcharse. Para cambiar esta situación, hará falta actuar sobre varios elementos al mismo tiempo: mejorar la formación, facilitar la creación y modernización de empresas y conseguir que los nuevos puestos de trabajo requieran y recompensen una mayor cualificación. No es un proceso rápido. La propia planificación regional reconoce desde hace años la necesidad de combatir la pérdida de trabajadores cualificados y reforzar el empleo, la innovación y el desarrollo de los recursos humanos. Pero hay también señales que apuntan a una posible oportunidad. en Veľký Krtíš existe actualmente demanda de trabajadores cualificados y profesionales, lo que indica que no toda la solución pasa por crear empleo desde cero, sino también por conseguir que la formación y las necesidades de las empresas encajen mejor. El reto será que estas oportunidades se traduzcan en empleos estables y atractivos, especialmente para los jóvenes que hoy se plantean marcharse. Si la región consigue retener a una parte de quienes se forman, atraer nuevas inversiones y adaptar la formación a las necesidades reales del mercado, el escenario podría empezar a cambiar. En caso contrario, la salida de población cualificada puede seguir debilitando el tejido económico y haciendo más difícil la llegada de empresas capaces de ofrecer mejores salarios. La evolución del problema dependerá, en definitiva, de si las medidas de desarrollo regional consiguen convertir la formación y la inversión en oportunidades reales para quienes vivan allí. Y como siempre, después de un primer tema, les ofrecemos algo de música eslovaca. En esta ocasión, una canción interpretada por el cantante Richard Müller y que lleva por título Nocna óptica, óptica nocturna.

0: acaban de escuchar a Richard Miller interpretándonos el tema titulado Nocturna Óptica, óptica nocturna.
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2: A pesar de que la lengua eslovaca es hablada relativamente por un pequeño número de hablantes, sobre todo si lo comparamos con otras lenguas de gran potencia demográfica, y a pesar también de que todos sus hablantes, con excepción de aquellos que se encuentran en la diáspora, se concentran en los relativamente pocos casi 50.000 kilómetros cuadrados del territorio de la República Eslovaca, cierto es que podemos decir que nuestra lengua, el eslovaco, es bastante rico en variedades dialectales. De hecho, para los extranjeros que vivimos aquí, resulta una prueba diaria para nuestro eslovaco el encontrarnos con personas que proceden de los más diversos rincones de Eslovaquia y comprender las diversas palabras, modismos o giros locales que aún hoy utilizan. Pues a ello, a algo de lo que en el extranjero no se habla mucho, pero aquí es tema corriente de conversación, los diferentes dialectos de la lengua eslovaca, dedicaremos este tema de hoy. Para saber algo más de todo ello, hemos entrevistado al profesor Ivor Ripka, especialista en dialectología eslovaca y que será quien hoy nos abra algunas luces sobre el tema. En primer lugar, con todo sucintamente, indíquenos, por favor, ¿qué es una lengua?
3: Una lengua es como un milagro, un organismo vivo que se desarrolla continuamente, toda ella, su léxico, sus diferentes partes. Las lenguas tienen que cumplir sus funciones. Por otro lado, los dialectos son una de las formas vivas de expresión de todas las lenguas nacionales y que también tienen su norma.
2: Así pues, ¿los dialectos locales también tienen su norma?
3: Los dialectos no llegaron hasta tan lejos, tienen su norma, pero esta no está codificada. Eso no quiere decir que no sea una norma real.
2: ¿De qué manera aparecieron los dialectos en la antigüedad? Concretamente, ¿cómo se articularon y dividieron los del eslovaco?
3: Los dialectos del eslovaco surgieron de la lengua eslovaca antigua, procedente a su vez del eslavo antiguo. Se dividieron en tres grandes grupos dialectales, central, occidental y oriental. Ya desde el inicio hemos sabido ver en qué se diferenciaban estos tres grupos. Esta división se mantiene todavía hoy en día.
2: Sin embargo, en el día de hoy, a veces es difícil para alguno de Eslovaquia Occidental entender a alguien procedente de la zona oriental y viceversa.
3: A veces seguro que sí, porque el léxico es en muchos casos diferente en unas partes u otras. De nuevo, resulta válida la máxima de que a pesar de que no somos muy grandes, territorialmente hablando, tenemos en cambio áreas diferentes en lo referente al léxico. La dialectología en nuestra lengua se presentó con una gran obra titulada Dialectología de la lengua eslovaca. El lector que consulta esta gran obra puede encontrar una gran cantidad de palabras diferentes según la región. Es decir, cierto es que la comunicación mutua entre personas de diferentes regiones hablando en su dialecto siempre tendrá algún tipo de problema. Pero también es cierto que somos todos eslovacos. En el fondo hablamos de la misma lengua y, con un poco de esfuerzo de comprensión, deberíamos poder entendernos sin demasiados problemas.
2: Señor profesor, los dialectos eslovacos son la riqueza de nuestra lengua. Sin embargo, a su entender, ¿cuáles son los factores que han permitido que los dialectos de la lengua eslovaca perviviesen hasta nuestros días?
3: Podemos decir que hay muchos factores que han influido en ello. De hecho, los dialectos han existido desde siempre y fueron parte del acervo cultural en el que se basó la comunicación, sobre todo en el campo. El eslovaco moderno nació del llamado eslovaco cultural, que se hablaba en la región central de nuestro país. Los dialectos cumplían su función, aunque hoy en día no puedan cumplir las funciones de la lengua estándar, nacional, representativa y etnodiversificadora. Con todo, siguen siendo utilizados por la mayoría de nuestros habitantes, al menos por los de mayor edad. Yo creo que los dialectos pervivirán durante mucho tiempo todavía. Creo también que entre la lengua estándar escrita y los dialectos no hay una pared infranqueable, sino que ambos se influyen mutuamente. La diferencia existente entre dialectos aparecida por los diversos grados de desarrollo de los mismos es buena. La respetamos ya que es parte de nuestra existencia.
2: ¿De dónde provienen los nombres de los dialectos eslovacos?
3: Para nombrar esas zonas menores, la dialectología eslovaca decidió utilizar el nombre de las antiguas provincias, todas menos una que recibe el nombre no por su región, sino pronunciación del pronombre interrogativo čo, que, y es el que encontramos en el dialecto copatské, leer copatské, alrededor de Humene y Snina, ya que ahí pronuncian čo.
2: ¿Y cuáles son los dialectos existentes en la región de Eslovaquia central?
3: En Eslovaquia central tenemos los dialectos de la zona sur y también los de Orava, de Liptov, Turčianske, Horno-Nitrianske y luego otros muchos que resultarán todavía más desconocidos a nuestros oyentes.
2: Y vayamos ahora a Eslovaquia Occidental.
3: En la franja occidental de nuestro país también hay dos zonas, la del norte y la del sur. En el norte encontramos el dialecto de Kisuce, el de la zona norte de Trenčín, el del sur, el de Považská, el de Piešťany, el de los alrededores de Trnava. Luego nos vamos a los dialectos de transición con el checo, en la región de Záhorie y en Deskalica.
2: En algunos de esos dialectos las marcas diferenciadoras vienen dadas por un léxico diferente. Pero es cierto también que algunos dialectos vienen marcados por su diferente musicalidad.
3: Es verdad, y estos son un poco más exigentes desde el punto de vista de la entonación. Los dialectos orientales no conocen las vocales largas y además asimilan algunas letras. Son algunas de las características de estos dialectos.
2: Y por el otro lado, en los dialectos occidentales no se palatalizan las consonantes, como si hacen otros dialectos del centro y orientales.
3: El dialecto de Záhorie, dado que se encuentra cercano a la zona de Moravia, tiene algunas de las marcas de esta zona. Estos dialectos occidentales tienen también algunas características iguales que los orientales, pero al contrario que estos, en ocasiones alargan dos sílabas contiguas, cosa que en los dialectos orientales no se hace.
2: Y luego nos quedan los dialectos centrales.
3: No me gusta jerarquizar cuáles son los dialectos más bonitos, pero los dialectos centrales acostumbran a mantener la palatización de las siglas D, T, N y L, o mantener la letra UO, como lo hacía Stur, y luego mantienen algunas características dispares de la flexión de los sustantivos, como el nominativo singular de los sustantivos neutros, que no acaban en E, sino en A.
2: Usted recorrió muchas zonas de Eslovaquia cuando participaba en la redacción del Diccionario Dialectológico de la Lengua Eslovaca. ¿Es cierto?
3: Claro que sí, ya que continuamente salíamos a realizar grabaciones de alguien que nos hablase en ese dialecto que quisiese hacerlo, ya que no todo el mundo quería. Y luego se transcribía fonéticamente todo lo que nos había dicho y se elaboraba la información. Ciertamente entonces se trabajaba la lengua a mano. Se hacía con ello un trabajo extenso y totalmente manual.
0: Y bien amigos, con esto hemos llegado al final de nuestro programa de hoy. El tiempo destinado al mismo ha llegado ya a su fin y no nos queda más remedio que despedirnos. Desde este lado del micrófono, quien lo hace su redactor, Hilario Ruiz de Gaona y Torres. Por supuesto, también lo hacemos dando las gracias a Abdul Ghani Arut, nuestro técnico de sonido, y a Radomir Mesha, nuestro asesor musical, que es quien nos ha puesto la música del programa. Y ahora sí amigos, solo recordarles para acabar que mañana José Portuondo les ofrecerá el programa del sábado en el que podrán volver a escuchar algo de lo mejor de esta semana. Y atención, también podrán escuchar la nueva ronda del concurso que tenemos en antena este año dedicado a los balnearios eslovacos y que lleva por nombre Agua Viva. En este caso visitaremos el balneario de Brusno. Y el día siguiente domingo, para completar el fin de semana, será María Mangová quien les ofrezca el por ustedes esperado programa, la lectura de sus cartas, bajo la rúbrica Charlando con los oyentes. Y nada más pues, ahora sí, que pasen un feliz viernes y por supuesto que tengan un muy buen fin de semana. Muchas gracias a todos por su atención y como siempre les deseamos, tengan mucha salud, cuídense mucho y que sea hasta muy pronto.

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1: Buenos días, están escuchando las noticias del día 4 de septiembre de 2026 preparadas por María Mangová.
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1: El presidente del gobierno ha partido hacia Bulgaria para realizar una visita oficial. La presidenta del cuerpo de policía se reunió con el director de Europol para tratar la cooperación. Los científicos eslovacos han calculado cómo afectarán los espejos espaciales al cielo nocturno. El presidente del gobierno, Robert Fico, realiza hoy una visita oficial a Bulgaria. En Sofía mantendrá reuniones con su homólogo búlgaro, Rumen Radev, y con la presidenta Ileana Jotova. Los primeros ministros de Eslovaquia y Bulgaria hablarán sobre el desarrollo de las relaciones bilaterales, haciendo hincapié en la economía. La reunión también abordará cuestiones de actualidad de la política europea y mundial. La presidenta del Cuerpo de Policía, Jana Maškarová, se reunió en Bratislava con el director ejecutivo en funciones de Europol, Jürgen Ebner. Hablaron sobre los retos en materia de seguridad, la cooperación policial internacional y el futuro desarrollo de la colaboración entre el Cuerpo de Policía de la República Eslovaca y Europol, también en el contexto de la guerra en Ucrania. Ambas partes confirmaron la importancia de una estrecha colaboración para luchar eficazmente contra la delincuencia organizada y transfronteriza. Un único espejo en órbita iluminará el cielo nocturno de tal manera que, en un radio de decenas de kilómetros, las estrellas dejarán de ser visibles al observar la zona iluminada. Así lo indican los cálculos de científicos de la Academia Eslovaca de Ciencias, la Universidad Comenius de Bratislava y la Universidad de Princeton, quienes han sido los primeros del mundo en descubrir lo que ocurre con esa luz en la atmósfera terrestre. Hasta ahora se había hablado sobre todo de si los espejos afectarían a las observaciones con telescopios. Nuestro modelo muestra que el problema es mucho más grave. Se iluminará todo el volumen de la atmósfera sobre el lugar iluminado y las estrellas desaparecerán en un radio de decenas de kilómetros. Y se trata de un escenario optimista, ya que por el momento solo hemos realizado los cálculos para condiciones sin nubes, afirmó Miroslav Kocifaj del Instituto de Ingeniería Civil y Arquitectura de la Academia de Ciencias Eslovaca y de la Facultad de Matemáticas, Física e Informática de la Universidad de Comenius. La compañía aérea Ryanair ha anunciado su programa de vuelos de invierno para Košice para el año 2026-2027. Este incluye 5 destinos, entre los que se encuentra la nueva ruta de invierno a Málaga. La ampliación de la oferta para la temporada de invierno confirma el gran éxito de la ruta Košice-Málaga y refuerza aún más la conexión aérea durante todo el año entre el este de Eslovaquia y España. Al mismo tiempo, supone otro hito importante en el crecimiento continuo de Ryanair en Eslovaquia, afirmó el aeropuerto.
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1: Eslovaquia y la República Checa quieren desarrollar conjuntamente la inteligencia artificial, compartir capacidades de cálculo y coordinar su enfoque respecto a la política digital europea. Así lo acordaron el ministro de Inversiones, Desarrollo Regional e Informatización de la República Eslovaca, Samuel Migal, y el ministro checo de Industria y Comercio, Karel Havlíček, durante una reunión celebrada en Praga. La colaboración se regirá por un memorando cuyo objetivo es fomentar el desarrollo de la inteligencia artificial y su uso tanto en las empresas como en la administración pública. Según Migal, la inteligencia artificial influirá de manera significativa en la economía, la industria y el funcionamiento del Estado. Por ello, Eslovaquia y Chequia quieren interconectar equipos de investigación, empresas, expertos, datos e infraestructura informática. Hoy en día Europa va a la zaga de Estados Unidos y Asia en materia de la inteligencia artificial. Ni Eslovaquia ni Chequia podrán acortar esta brecha por sí solas. Sin embargo, si unimos la investigación, las empresas, los expertos, los datos y la capacidad computacional, podemos convertir a Europa Central en una región que no solo compra tecnologías extranjeras, sino que también las cree, afirmó Migal. El memorándum establece un marco para la cooperación en materia de investigación, desarrollo e innovación en el ámbito de la IA. También se centrará en la implantación de la inteligencia artificial en las empresas, especialmente en las pequeñas y medianas y en la administración pública. Un tema importante de las negociaciones fue la infraestructura computacional. Eslovaquia quiere ampliar esta cooperación también a otros países del grupo de Visegrado. La IA, la digitalización y la infraestructura informática figuran entre las prioridades de la presidencia eslovaca del grupo de Visegrado entre 2026 y 2027.
2: Queridos y queridas radio oyentes, muy buenos días y muy buen viernes, estimados aficionados a las ondas cortas. De nuevo, nos dirigimos a todos ustedes en este ya primer viernes de un mes de septiembre recién iniciado. Lo hacemos desde Bratislava, desde los estudios de Radio Eslovaquia Internacional, situados en el corazón de la pirámide invertida de esta capital, desde donde les agradecemos y notamos su compañía a través de la onda corta, por internet o bien por la frecuencia modulada en la zona adyacente a Bratislava. Llegamos así a otro viernes con el que ponemos fin a la primera semana de septiembre, una semana que representa en buena medida la vuelta definitiva a la rutina, a las clases, al trabajo y a esos horarios que nos recuerdan que el verano empieza poco a poco a quedar atrás. Enfilamos ya la recta final que nos llevará hasta el otoño, mientras por estas tierras del centro de Europa las temperaturas comienzan también a dar alguna señal de cambio, aunque las lluvias siguen sin aparecer. Y así, entre la vuelta a la normalidad y los primeros síntomas de ese cambio de estación, nosotros nos dirigimos a ustedes con algunos temas que esperamos puedan ser de su interés para conocer un poco mejor la actualidad de este país centroeuropeo llamado Eslovaquia. Así pues, antes de comenzar nuestro recorrido de hoy, nos presentaremos. Desde la mesa de sonido del estudio R17 de Radio Eslovaquia Internacional, les acompaña nuestro compañero Abdulgani Arud. Y frente al micrófono les saluda, como cada viernes, Hilari Ruiz de Gaona y Torres. Y ahora sí, pasemos a conocer los contenidos que protagonizarán la emisión de hoy. La brecha salarial entre las diferentes regiones de Eslovaquia sigue marcando una profunda división entre ellas. A continuación, veremos cuáles son las cifras y qué posibles soluciones podría haber para que se redujesen. Y a continuación, y dado que esta semana hemos conmemorado el Día de la Constitución Eslovaca, el mayor símbolo de la estatalidad de Eslovaquia, les ofrecemos también un reportaje sobre uno de los mayores símbolos y hechos diferenciales del país, su lengua. Para ello, hablaremos de dialectología eslovaca con el profesor Ivor Ripka, con quien nos adentraremos en los dialectos de la lengua eslovaca y podremos conocer algunas de las diferencias que hay entre ellos.
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2: Las diferencias salariales siguen marcando una profunda división entre las distintas regiones de Eslovaquia. Los datos oficiales muestran que no se trata únicamente de una diferencia entre la capital y el resto del país. En 2025, 65 de los 79 distritos eslovacos tuvieron salarios inferiores a la media nacional. Los datos más recientes de la Oficina de Estadística sitúan a los distritos de Poltar y Veľký Krtíš entre los que registran los salarios medios más bajos del país. Los empleos mejor remunerados se concentran principalmente en Bratislava y en algunos de los grandes centros económicos del país, mientras que buena parte del sur y del este continúa por debajo de la media. En los distritos con salarios más bajos se repiten algunos problemas: menor presencia de grandes empresas, más empleo estacional y menos puestos que requieren una cualificación elevada. En Veľký Krtíš, por ejemplo, el mercado laboral sigue caracterizado por la ausencia de grandes empleadores industriales. Parte de la población de las zonas fronterizas busca trabajo incluso en la vecina Hungría. En Poltar, además, el crecimiento de los salarios fue, el año pasado, inferior al 1%. Este contexto ayuda a entender por qué dos distritos del centro-sur de Eslovaquia vuelven a ocupar los últimos puestos de la clasificación salarial. La cuestión ahora es por qué resulta tan difícil romper ese círculo y qué consecuencias tiene para las personas que viven y trabajan allí. Como decíamos, en los distritos de Veľký Krtíš y Poltár se encuentran los salarios más bajos de Eslovaquia. El año pasado, la remuneración media rondó los 1.300 euros brutos al mes. La falta de empleos bien pagados es uno de los principales problemas, pero los expertos señalan también otras causas. Una oferta limitada de puestos cualificados, menos oportunidades para quienes tienen una formación superior y dificultades para atraer nuevas inversiones. La brecha no se limita a estos dos distritos, ya que, como decíamos, en 65 de los 79 distritos eslovacos, el salario medio estuvo por debajo de la media nacional, situada en 1.864 euros. En Veľký Krtíš se quedó en 1.294 euros, mientras que en el distrito de Bratislava 1 alcanzó los 2.455. La diferencia fue, por tanto, de 1.162 euros al mes. Los expertos advierten de que detrás de estas cifras existe un problema más profundo. Cuando una región ofrece pocos empleos cualificados y bien remunerados, quienes tienen más formación tienden a marcharse, y la falta de trabajadores cualificados dificulta a su vez la llegada de nuevas empresas. Es decir, un pez que se muerde la cola. Oigamos en primer lugar, a través de una pequeña encuesta realizada en las calles de esas ciudades, lo que opinan algunos de sus habitantes.
3: Aquí hay trabajo, sí, pero se gana poco. Después de pagar todos los gastos, una cosa y otra, a la gente no le salen las cuentas y hay que plantearse qué hacer. Es una catástrofe. Aquí la gente trabaja por 4 duros y se calla porque tiene miedo de perder el empleo. Y si lo pierde, después ya no encuentra otro. Mi hija y mi nieto estuvieron trabajando en Austria y Alemania. Volvieron a casa con la esperanza de que la situación mejorara. Pero aquí no ha cambiado nada. Sigue igual que antes, desde hace años. ¿Qué significa que no haya cambiado nada? Pues significa miseria. Eso es lo que significa.
2: Según los datos de la Oficina de Estadística, el salario mensual medio en estos dos distritos fue el año pasado de 1.294 euros. En comparación con Bratislava, la diferencia supera pues los 1.000 euros. En la capital, el salario medio alcanzó los 2.455 euros. Según los expertos, en esta situación económica desfavorable también influye el nivel educativo de la población. Nos lo explica Ljubica Melcerová, directora de Relaciones Públicas de Alma Career Slovakia.
1: Uno de los problemas es que en esas regiones una parte importante de la población ha alcanzado únicamente un nivel educativo bajo, el más bajo. Por eso los puestos a los que puede acceder están entre los peor remunerados. Al mismo tiempo, los empleadores no crean puestos de trabajo de mayor valor añadido porque saben que no encontrarían a las personas cualificadas para ocuparlos. Y quienes mejoran su cualificación o se marchan de la región para continuar sus estudios, a menudo ya no regresan.
2: El bajo nivel de cualificación de la mano de obra es precisamente uno de los factores que dificultan la llegada de inversores a esta zona. Escuchamos a Michal Palenik, analista del Instituto de Empleo.
3: Una empresa que quiere implantarse en una región tiene que crear infraestructuras y conseguir a los primeros trabajadores para empezar a funcionar. También tiene que generar confianza y demostrar que el proyecto puede funcionar en la región. Y para ello es necesario que la educación funcione allí, para que una persona, después de terminar el bachillerato, no piense que durante los próximos 30, 40 o 50 años de su vida laboral ya no necesitará seguir formándose.
2: Por tanto, según indican los expertos, una de las claves para mejorar la situación de esta y de cualquier región sería elevar el nivel educativo y la cualificación de la población, por ejemplo, mediante cursos de formación. El problema, por tanto, no se limita a cuánto cobra hoy un trabajador, sino a qué posibilidades tiene una región de ofrecerle un futuro profesional sin obligarlo a marcharse. Para cambiar esta situación, hará falta actuar sobre varios elementos al mismo tiempo. Mejorar la formación, facilitar la creación y modernización de empresas y conseguir que los nuevos puestos de trabajo requieran y recompensen una mayor cualificación. No es un proceso rápido. La propia planificación regional reconoce desde hace años la necesidad de combatir la pérdida de trabajadores cualificados y reforzar el empleo, la innovación y el desarrollo de los recursos humanos. pero hay también señales que apuntan a una posible oportunidad. En Velký Krtiš existe actualmente demanda de trabajadores cualificados y profesionales, lo que indica que no toda la solución pasa por crear empleo desde cero, sino también por conseguir que la formación y las necesidades de las empresas encajen mejor. El reto será que estas oportunidades se traduzcan en empleos estables y atractivos, especialmente para los jóvenes que hoy se plantean marcharse. Si la región consigue retener a una parte de quienes se forman, atraer nuevas inversiones y adaptar la formación a las necesidades reales del mercado, el escenario podría empezar a cambiar. En caso contrario, la salida de población cualificada puede seguir debilitando el tejido económico y haciendo más difícil la llegada de empresas capaces de ofrecer mejores salarios. La evolución del problema dependerá, en definitiva, de si las medidas de desarrollo regional consiguen convertir la formación y la inversión en oportunidades reales para quienes vivan allí. Y como siempre, después de un primer tema, les ofrecemos algo de música eslovaca. En esta ocasión, una canción interpretada por el cantante Richard Müller y que lleva por título Nocna óptica, óptica nocturna.

0: acaban de escuchar a Richard Miller interpretándonos el tema titulado Nocturna Óptica, óptica nocturna.
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2: A pesar de que la lengua eslovaca es hablada relativamente por un pequeño número de hablantes, sobre todo si lo comparamos con otras lenguas de gran potencia demográfica, y a pesar también de que todos sus hablantes, con excepción de aquellos que se encuentran en la diáspora, se concentran en los relativamente pocos casi 50.000 kilómetros cuadrados del territorio de la República Eslovaca, cierto es que podemos decir que nuestra lengua, el eslovaco, es bastante rico en variedades dialectales. De hecho, para los extranjeros que vivimos aquí, resulta una prueba diaria para nuestro eslovaco el encontrarnos con personas que proceden de los más diversos rincones de Eslovaquia y comprender las diversas palabras, modismos o giros locales que aún hoy utilizan. Pues a ello, a algo de lo que en el extranjero no se habla mucho, pero aquí es tema corriente de conversación, los diferentes dialectos de la lengua eslovaca, dedicaremos este tema de hoy. Para saber algo más de todo ello, hemos entrevistado al profesor Ivor Ripka, especialista en dialectología eslovaca, y que será quien hoy nos abra algunas luces sobre el tema. En primer lugar, con todo sucintamente, indíquenos, por favor, ¿qué es una lengua?
3: Una lengua es como un milagro, un organismo vivo que se desarrolla continuamente, toda ella, su léxico, sus diferentes partes. Las lenguas tienen que cumplir sus funciones. Por otro lado, los dialectos son una de las formas vivas de expresión de todas las lenguas nacionales y que también tienen su norma.
2: Así pues, ¿los dialectos locales también tienen su norma?
3: Los dialectos no llegaron hasta tan lejos, tienen su norma, pero esta no está codificada. Eso no quiere decir que no sea una norma real.
2: ¿De qué manera aparecieron los dialectos en la antigüedad? Concretamente, ¿cómo se articularon y dividieron los del eslovaco?
3: Los dialectos del eslovaco surgieron de la lengua eslovaca antigua, procedente a su vez del eslavo antiguo. Se dividieron en tres grandes grupos dialectales, central, occidental y oriental. Ya desde el inicio hemos sabido ver en qué se diferenciaban estos tres grupos. Esta división se mantiene todavía hoy en día.
2: Sin embargo, en el día de hoy, a veces es difícil para alguno de Eslovaquia Occidental entender a alguien procedente de la zona oriental y viceversa.
3: A veces seguro que sí, porque el léxico es en muchos casos diferente en unas partes u otras. De nuevo, resulta válida la máxima de que a pesar de que no somos muy grandes, territorialmente hablando, tenemos en cambio áreas diferentes en lo referente al léxico. La dialectología en nuestra lengua se presentó con una gran obra titulada Dialectología de la lengua eslovaca. El lector que consulta esta gran obra puede encontrar una gran cantidad de palabras diferentes según la región. Es decir, cierto es que la comunicación mutua entre personas de diferentes regiones hablando en su dialecto siempre tendrá algún tipo de problema. Pero también es cierto que somos todos eslovacos. En el fondo hablamos de la misma lengua y, con un poco de esfuerzo de comprensión, deberíamos poder entendernos sin demasiados problemas.
2: Señor profesor, los dialectos eslovacos son la riqueza de nuestra lengua. Sin embargo, a su entender, ¿cuáles son los factores que han permitido que los dialectos de la lengua eslovaca perviviesen hasta nuestros días?
3: Podemos decir que hay muchos factores que han influido en ello. De hecho, los dialectos han existido desde siempre y fueron parte del acervo cultural en el que se basó la comunicación, sobre todo en el campo. El eslovaco moderno nació del llamado eslovaco cultural, que se hablaba en la región central de nuestro país. Los dialectos cumplían su función, aunque hoy en día no puedan cumplir las funciones de la lengua estándar, nacional, representativa y etnodiversificadora. Con todo, siguen siendo utilizados por la mayoría de nuestros habitantes, al menos por los de mayor edad. Yo creo que los dialectos pervivirán durante mucho tiempo todavía. Creo también que entre la lengua estándar escrita y los dialectos no hay una pared infranqueable, sino que ambos se influyen mutuamente. La diferencia existente entre dialectos aparecida por los diversos grados de desarrollo de los mismos es buena. La respetamos ya que es parte de nuestra existencia.
2: ¿De dónde provienen los nombres de los dialectos eslovacos?
3: Para nombrar esas zonas menores, la dialectología eslovaca decidió utilizar el nombre de las antiguas provincias, todas menos una que recibe el nombre no por su región, sino pronunciación del pronombre interrogativo čo, que, y es el que encontramos en el dialecto copatské, leer copatské alrededor de Humene y Snina, ya que ahí pronuncian co.
2: ¿Y cuáles son los dialectos existentes en la región de Eslovaquia central?
3: En Eslovaquia central tenemos los dialectos de la zona sur y también los de Orava, de Liptov, Turčianske, Hornonitrianske y luego otros muchos que resultarán todavía más desconocidos a nuestros oyentes.
2: Y vayamos ahora a Eslovaquia Occidental.
3: En la franja occidental de nuestro país también hay dos zonas, la del norte y la del sur. En el norte encontramos el dialecto de Kisuce, el de la zona norte de Trenčín, el del sur, el de Považská, el de Piešťany, el de los alrededores de Trnava. Luego nos vamos a los dialectos de transición con el checo, en la región de Záhorie y en Deskalica.
2: En algunos de esos dialectos las marcas diferenciadoras vienen dadas por un léxico diferente. Pero es cierto también que algunos dialectos vienen marcados por su diferente musicalidad.
3: Es verdad, y estos son un poco más exigentes desde el punto de vista de la entonación. Los dialectos orientales no conocen las vocales largas y además asimilan algunas letras. Son algunas de las características de estos dialectos.
2: Y por otro lado, en los dialectos occidentales no se palatalizan las consonantes, como si hacen otros dialectos del centro y orientales.
3: El dialecto de Záhorie, dado que se encuentra cercano a la zona de Moravia, tiene algunas de las marcas de esta zona. Estos dialectos occidentales tienen también algunas características iguales que los orientales, pero al contrario que estos, en ocasiones alargan dos sílabas contiguas, cosa que en los dialectos orientales no se hace.
2: Y luego nos quedan los dialectos centrales.
3: No me gusta jerarquizar cuáles son los dialectos más bonitos, pero los dialectos centrales acostumbran a mantener la palatización de las siglas D, T, N y L, o mantener la letra UO, como lo hacía Stur, y luego mantienen algunas características dispares de la flexión de los sustantivos, como el nominativo singular de los sustantivos neutros, que no acaban en E, sino en A.
2: Usted recorrió muchas zonas de Eslovaquia cuando participaba en la redacción del Diccionario Dialectológico de la Lengua Eslovaca. ¿Es cierto?
3: Claro que sí, ya que continuamente salíamos a realizar grabaciones de alguien que nos hablase en ese dialecto que quisiese hacerlo, ya que no todo el mundo quería. Y luego se transcribía fonéticamente todo lo que nos había dicho y se elaboraba la información. Ciertamente, entonces se trabajaba la lengua a mano. Se hacía con ello un trabajo extenso y totalmente manual.
0: Y bien amigos, con esto hemos llegado al final de nuestro programa de hoy. El tiempo destinado al mismo ha llegado ya a su fin y no nos queda más remedio que despedirnos. Desde este lado del micrófono, quien lo hace su redactor, Hilario Ruiz de Gaona y Torres. Por supuesto, también lo hacemos dando las gracias a Abdul Ghani Arut, nuestro técnico de sonido, y a Radomir Mesha, nuestro asesor musical, que es quien nos ha puesto la música del programa. Y ahora sí amigos, solo recordarles para acabar que mañana José Portuondo les ofrecerá el programa del sábado en el que podrán volver a escuchar algo de lo mejor de esta semana. Y atención, también podrán escuchar la nueva ronda del concurso que tenemos en antena este año dedicado a los balnearios eslovacos y que lleva por nombre Agua Viva. En este caso visitaremos el balneario de Brusno. Y el día siguiente domingo, para completar el fin de semana, será María Mangová quien les ofrezca el por ustedes esperado programa, la lectura de sus cartas, bajo la rúbrica Charlando con los oyentes. Y nada más pues, ahora sí, que pasen un feliz viernes y por supuesto que tengan un muy buen fin de semana. Muchas gracias a todos por su atención y como siempre les deseamos, tengan mucha salud, cuídense mucho y que sea hasta muy pronto.

0: 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Un cordial saludo a toda nuestra audiencia en este sábado. Si es la primera vez que comparte su tiempo con nosotros, les damos la más cálida bienvenida a la emisión en lengua española de Radio Eslovaquia Internacional. Desde el estudio R17 de la Radio Nacional Eslovaca en Bratislava, les saludan José Portuondo al micrófono y Abdulgani Arud en el control técnico. Como es habitual con la llegada de un nuevo mes, en este primer fin de semana de septiembre, nos dirigimos a todos ustedes para presentarles una nueva ronda de nuestro concurso. Este año se titula Agua Viva y en él recorremos los numerosos balnearios de Eslovaquia. Les recordamos que escuchen con mucha atención. Al final del programa, les formularemos la pregunta cuya respuesta correcta les permitirá participar en el sorteo. Pero antes de dar paso a la octava ronda, revelaremos la solución de la séptima y, por supuesto, conoceremos al ganador. En la edición anterior les preguntábamos, ¿qué producto tradicional eslovaco se utiliza en el balneario Diamant para realizar un masaje especial de desintoxicación? La respuesta correcta es la miel. Y el nombre del afortunado ganador de esta ronda, que recibirá nuestro premio, es, atención, Javier González Nungaray, que nos escribe desde Guadalajara, Jalisco, México. Enhorabuena, Javier. Pero todavía hay más. El premio principal, que reúne todas las participaciones de los oyentes de las diferentes redacciones de Radio Eslovaquia Internacional, es para Merion Bislovsky, oyente de la redacción eslovaca. Ha ganado una estancia para dos personas en el Hotel Diamant de Dudince. Enhorabuena a los dos. Y ahora sí damos paso a la octava ronda. Cedo el micrófono a mi colega Peter Sabacek.
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2: La Radio Eslovaquia Internacional ha preparado para este año otro ciclo temático y competitivo titulado esta vez como Agua Viva y dedicado a balnearios eslovacos que emplean ricas fuentes curativas situadas en nuestro país. Nuestra colega de la redacción alemana, Kerstin Jakubik, nos llevará en los siguientes minutos a un balneario más pequeño ubicado en Eslovaquia Central, al balneario Brusno.

0: El balneario Brusno se encuentra en el valle denominado como Slovenské Rudohorie, en la dirección noreste desde la capital de esta región, Banská Bystrica, en la entrada del valle que lleva el nombre de Peklo, infierno. La ubicación del balneario al final del pueblo nombrado como Brusno, con un poco más de 2.000 habitantes, rodeado de montañas, predetermina directamente esta localidad para descansar y recargar energía. Un fresco aire montañoso lleno de olor de los bosques coníferos situados en su alrededor da la bienvenida a todos sus visitantes. El agua curativa local comenzó a usarse para fines balnearios en el siglo XIX. Lenka Sokolová, gerente de comercio y marketing del balneario Brusno, explica.
1: Las primeras menciones escritas sobre las fuentes de agua mineral en Brusno provienen del año 1818, redactadas en la crónica de la parroquia de la localidad de Medzibrod. Pero los habitantes locales conocían los efectos curativos de esta agua mucho antes. Las fuentes eran utilizadas especialmente por leñadores, mineros y carboneros locales que pasaban por esta localidad hacia su trabajo. La primera casa balnearia comenzó a construirse en 1834 y fue finalizada en 1837. La primera temporada fue abierta en primavera en 1838. El año antes mencionado se considera como el inicio oficial de la industria balnearia en Brusno.
0: En 1859, esta primera casa balnearia fue destruida por el fuego. Después de 2 años fue restaurada y hoy en día la conocemos como el pabellón histórico bajo el nombre de Vepor.
1: La era dorada del balneario empezó en 1884, cuando fue comprado por Ludovít Rosenauer, constructor y diseñador de la ciudad eslovaca de Banská Bystrica. Durante su actuación fueron construidos varios edificios que forman, hasta el día de hoy, el casco histórico de balneario. Además, Rosenauer también contrató al primer médico balneario permanente, Josef Lukács.
0: Brusno en este tiempo era muy popular entre clientes húngaros de Budapest. Ya en aquel entonces, el balneario ofrecía sus fuentes curativas para tratamientos en base de bebidas, tal y como en la famosa localidad de Karlovy Vary. También por esta razón los llamaban Karlovy Vary eslovacas. Para huéspedes de Hungría estaban simplemente más cerca y económicamente más rentables. El balneario perdió dichos clientes después de la formación de Checoslovaquia, pero también en nuevas condiciones sociales en los años 20 del siglo XX experienció un gran auge. Además de su agua curativa, ofrecía distintos tratamientos y turberas extensas. En las casas balnearias tituladas como Vepor, Jumbier y Paula se encontraban 150 habitaciones muy modernas para aquella época, especialmente gracias al sistema de abastecimiento de agua y su iluminación eléctrica. Después llegó la Segunda Guerra Mundial.
1: Tras la guerra, el balneario se quedó en muy mal estado y su situación la empeoró aún más un incendio ocurrido en el año 1947. Posteriormente fueron reconstruidos por la empresa acería de Podbrezová y después pasó bajo la administración del Estado. Uno de los cambios más grandes fue la construcción de la casa balnearia bajo el nombre de Poljana. La construcción fue iniciada en los años 70 y el edificio finalizado fue abierto en 1985. Hasta el día de hoy representa el centro principal de la curación de sus visitantes del balneario, alojados en la misma instalación.
0: Tras su apertura, Poljana pertenecía a una de las instalaciones balnearias más modernas en Eslovaquia. En 1986 dejó de usarse el antiguo balneario histórico. Actualmente, el balneario Brusno ofrece 380 lugares en las casas balnearias de Poljana y Brusnianka. Unos 140 empleados se preocupan por el bienestar de sus huéspedes. La enfermera jefa, María Pohorelcová, sabe exactamente en qué pueden ayudarles.
2: En cuanto a nuestros servicios sanitarios, los tratamientos en este balneario están orientados a los sistemas circulatorio y respiratorio. Se trata de procedimientos curativos en base de agua, pero obviamente podemos mencionar también las llamadas electroterapias y las rehabilitaciones, que son al mismo tiempo tanto curativas como relajantes.
0: El cuidado del sistema respiratorio lo apoyamos no solamente por nuestros tratamientos balnearios, sino también por emplear el clima local. Slavomíra Blahušiaková, directora operativa del balneario Brusno, explica.
1: El aire en Brusno, donde contamos también con una estación meteorológica, es mejor que en los Altos Tatras si comparamos su contaminación y calidad. Es decir, aquí incluso el aire cura.
0: A estos beneficios se suma uno más, la fuerza de las fuentes curativas. En el balneario Brusno aprovechan sus tratamientos en base de bebidas para los pacientes después de las operaciones de vesícula biliar o estómago, o cuando personas padecen enfermedades cardíacas o problemas con sus vías urinarias. Lenka Sokolová, gerente de comercio y marketing del balneario Brusno, conoce perfectamente los nombres de todas las 5 fuentes.
1: Se trata de Ludvík, Paula, Jumbier, Vepor y Ondrej. Los tratamientos en base de bebidas resultan convenientes para casos de la pérdida de apetito, la inflamación crónica de las vías urinarias o del aparato digestivo para cubrir las necesidades diarias de calcio y magnesio.
0: Las fuentes curativas Ludvík y Ondrej contienen además flor y están disponibles libremente, tal y como otras 3 fuentes curativas en el cercano parque balneario. Es decir, para hacer un recorrido por el mencionado parque se recomienda que no se les olvide llevar una botella. En el caso de que sea necesario, unas botellas y el plano de los alrededores están siempre disponibles en la recepción del balneario. El sabor del agua de cada fuente difiere, dependiendo de su composición química, y así cada huésped pueda encontrar su favorita. En uno de los extremos del parque está la planta de llenado del agua mineral Ondrej. Desde aquí, bajo el nombre de Brusnianka, llega a sus consumidores. Desde el año 2020, el balneario Brusno tiene un nuevo propietario. Desde entonces logró finalizarse uno de los proyectos del que está particularmente muy orgullosa la directora operativa del balneario Brusno, Slavomíra Blahušiaková.
1: Hace 3 años acabamos de construir un enorme centro de bienestar denominado como Karakaya SPA, que incluye una piscina de natación, jacuzzi, piscinas recreativas o el llamado río indiano.
0: Los visitantes podrán encontrar aquí 8 saunas temáticas, como por ejemplo una sauna finlandesa de vapor aromática que lleva el nombre de Maharaja, o una biosauna que lleva el nombre de Michelangelo. El centro de bienestar lleva el nombre del famoso antiguo balneario Caracal en Roma, con una extensión total de 3.300 metros cuadrados. Tal y como destaca la directora Blahušiaková, con dicho tamaño representa el mayor centro en su categoría de entre todos los balnearios en Eslovaquia. Lo aprovechan tanto clientes del balneario como también huéspedes de los alrededores. La estancia en un balneario se caracteriza no solamente por procedimientos curativos y descanso en un centro de bienestar o en un parque balneario, sino también por un programa cultural. Tampoco les falta a los clientes del balneario Brusno, tal y como confirma Slavomíra Blahušiaková.
3: 3
1: veces a la semana organizamos una noche musical. Además, tenemos los fines de semana temáticos con ocasión, por ejemplo, del Día Internacional de la Mujer o del Día del Niño. En nuestra terraza preparamos la llamada Bienvenida al Verano. Se trata de un evento bastante grande. Por ejemplo, este año hemos contado con la presencia del famoso cantante eslovaco Pavol Hamel como la estrella principal.
0: Uno de los eventos más conocidos es el Festival Musical de Josef Bednárik, organizado en el Balneario de Brusno todos los años en el mes de agosto, en el cual suenan famosas composiciones de musicales interpretadas tanto por caras bien conocidas como también por nuevas personalidades emergentes. Además de las experiencias musicales antes mencionadas, el balneario ofrece a sus visitantes excursiones a ciudades ubicadas en su alrededor o al castillo cercano situado en la localidad eslovaca de Slovenská Ľupča. ¿Y cómo valoran este balneario sus huéspedes? La señora Miroslava lo tiene bien claro.
2: Llevo visitando este lugar 18 años y la razón principal consiste en que conozco todo lo que está aquí. La gente, los trabajadores y los médicos que están aquí, todos son muy amables y siempre intentan satisfacer todas mis necesidades. También los servicios son de alto nivel. No quiero cambiar el balneario. Ya he estado también en el balneario de Sliach, pero de verdad, aquí ya hay relaciones familiares, yo diría. Todos nos conocemos, servicios excelentes.
0: La señora Eva ha optado por una estancia balnearia en Brusno por primera vez.
2: Porque aquí todo es muy tranquilo y acogedor. Hay poca gente, que no se trata de un complejo grande. A mí no me gustan los complejos grandes y este me conviene.
0: Para que el balneario pueda seguir ofreciendo a sus clientes servicios de todo tipo, la dirección no descansa y sigue trabajando incansablemente en sus mejoras. La directora operativa Slavomira Blaušiaková nos ha revelado sus planes más próximos.
1: Cada año seguimos adelante. Hemos acabado de construir la Casa Balnearia Brusnianka o el Gran Centro de Bienestar Caracalla S.P.A. En enero comenzaremos con la reconstrucción de nuestras habitaciones. Antes del fin del año, en curso, repararemos la iluminación pública tanto del parque como también de todos los edificios que tenemos aquí. El año que viene reconstruiremos las habitaciones y construiremos una nueva piscina externa y un nuevo sistema de aparcamiento.
0: El balneario Brusno es pequeño, pero grande desde el punto de vista de lo que ofrece a sus visitantes. Este año ya registran unas 70.000 pernoctaciones. Sus servicios los ofrecen tanto a los pacientes de las aseguradoras para realizar aquí su estancia curativa, como también a los clientes que quieren descansar y llevar a cabo en este lugar una estancia relajante, o simplemente llegan para visitar el centro de bienestar o el parque con las fuentes curativas. Y precisamente estas fuentes representan el objeto de la pregunta para esta ronda de nuestro concurso anual. ¿Cuántas fuentes curativas brotan en el parque balneario en Brusno? Sus respuestas las pueden enviar a nuestra dirección antes del 28 de septiembre.
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3: Así pasó.

0: El 1 de septiembre de 1992, hace exactamente 32 años, el Consejo Nacional Eslovaco aprobó la Constitución. Este documento tardó casi 2 años en elaborarse y su forma definitiva fue fruto del debate político y público, de los acuerdos, concesiones y compromisos mutuos, de las esperanzas y del entusiasmo de aquella época. Durante este largo tiempo, la Constitución ha demostrado no solo su viabilidad, sino también ciertas debilidades que han sido puestas de manifiesto por la evolución histórica y la realidad de la vida cotidiana. Pero echemos ahora la vista atrás, al año 1992, cuando se redactó el texto de la Constitución. Fue un periodo de cambios turbulentos y de democratización, que se produjo tan solo 3 años después de la caída del régimen comunista. Escuchemos cómo recuerda esta época uno de los autores del texto de la Constitución, Ljubomir Fogás, por entonces diputado del partido Izquierda Democrática, profesor y abogado.
1: La Constitución de la República Eslovaca se elaboró en unas circunstancias sociales sumamente complicadas. Hoy en día, casi nadie es consciente de ello. Estábamos en los primeros compases del cambio social. Vivíamos una transformación sin precedentes. Creo que nuestra generación tuvo la suerte de estar allí. La federación se estaba desintegrando. La constitución se redactó en un momento en el que la federación aún existía. Y a pesar de los acuerdos políticos, aún no conocíamos el resultado, porque todo estaba en manos de los diputados federales. Otra característica de aquella época era la clase política recién surgida. Los partidos políticos de aquel momento solo llevaban 2 o 3 años en funcionamiento, si no contábamos al Partido Comunista Transformado. La inmadurez de algunos políticos llevó a que se elaboraran 9 versiones de la Constitución. Cada partido político se esforzaba por redactar su propio texto. Debo decir que a pesar de estas dificultades, siempre nos unía alguna idea, algún gran ideal, y la redacción de la Constitución fue precisamente uno de esos grandes ideales.
0: El ex viceprimer ministro de la República Federativa Checa y Eslovaca, Milan Čič, también recuerda el proceso de redacción del texto de la Constitución.
2: Cuando llegó el periodo de liberalización tras 1989, se produjo una nueva situación, la democratización, y esta se produjo en el verdadero sentido de la palabra, por lo que también se liberalizaron las opiniones y las ideas para crear un nuevo modelo de convivencia entre checos y eslovacos. No fue desde el principio que quisiéramos una república eslovaca independiente. Fue sobre todo el Partido Nacional Eslovaco el que comenzó a impulsar la creación de la República Eslovaca, una república eslovaca independiente. Fue un periodo complejo que no solo tenía un carácter nacional, sino también social, y que tenía un carácter de derecho internacional, entre otras cosas.
0: El Consejo Nacional Eslovaco decidió el destino de la Constitución a finales de agosto de 1992. Los diputados discutían sobre las distintas disposiciones. El preámbulo también fue un punto conflictivo. El Movimiento Demócrata Cristiano Húngaro y el Partido Convivencia luchaban por el reconocimiento de los derechos de las minorías nacionales. Por su parte, los demócratas cristianos proponían aprobar únicamente una versión abreviada de la Constitución. El día D estuvo precedido por un dramático debate. Recordemos su desarrollo y las opiniones de los diputados de entonces: Augustín Marian Huska del HZDS, Josef Prokeš del SNS y Peter Weiss del SDL.
3: Prijatie ústavy je dozretie seba určovacieho práva do zákonného naplnenia.
1: La aprobación de la Constitución supone la maduración del derecho a la autodeterminación hasta su plena realización jurídica. Es la cúspide ideal de una existencia autónoma. Todos lo sabemos bien y, sin embargo, desde nuestro propio interior se alzan voces de inquietud. ¿De dónde surgen? En el ciudadano eslovaco, cuya conciencia ha sido moldeada durante más de 1000 años por un poder estatal ajeno, el sentimiento de dependencia se ha convertido en algo innato. Sin embargo, poco a poco y con cada vez mayor insistencia, surge en el dependiente la necesidad de autodeterminación, la necesidad de buscar, encontrar, expresar y finalmente hacer realidad la soberanía.
2: Seguramente todos podemos imaginar un texto constitucional más perfecto, pero todos sabemos que este texto nunca será perfecto. El Partido Nacional Eslovaco también tiene sus reticencias, pero al mismo tiempo somos plenamente conscientes de que hay que dar el primer paso.
1: En este momento histórico tan decisivo, cada uno de nuestros errores puede tener consecuencias incalculables. Todos deberíamos ser conscientes de la verdad que expresó de forma tan concisa Michael Novak, científico estadounidense de origen eslovaco, que las carreras de los líderes políticos suelen durar menos que las consecuencias de sus actos.
0: También se alzaron voces críticas, sobre todo desde las filas de la coalición húngara. A continuación, escucharán al presidente del grupo parlamentario del Movimiento Demócrata Cristiano Húngaro, Pál Csáky.
2: El proyecto de constitución de la República Eslovaca se ha elaborado con gran precipitación. En él se observan numerosas relaciones poco claras y poco meditadas, y la definición, el funcionamiento y las relaciones recíprocas de algunas instituciones de nueva creación no están bien definidas desde el punto de vista técnico. Todo ello queda patente, entre otras cosas, en el elevado número de observaciones y enmiendas presentadas por las comisiones del Consejo Nacional Eslovaco. No puedo estar de acuerdo con los intentos de restar importancia a este hecho.
0: El entonces primer ministro Vladimír Mečiar clausuró el debate.
1: No tengo derecho a juzgar, pero sí a expresar mi opinión de que las deliberaciones sobre la Constitución se desarrollaron en un espíritu de democracia, libre intercambio de opiniones y respeto mutuo. Confío en que esto sea una característica permanente de la labor del Parlamento eslovaco a lo largo de todo su mandato y en que los tiempos de las payasadas operísticas hayan desaparecido para siempre de este órgano.
0: La importancia que se le concedía en aquel momento al proceso de aprobación de la Constitución queda patente también en la intervención televisiva del entonces presidente del Consejo Nacional Eslovaco, Iván Gašparovič. En ella se centró principalmente en disipar los temores ante la esperada separación de los checos.
4: Prijatím ústavy Slovenskej republiky nesledujeme prerušenie vzťahov so susedom najdôvernejším.
2: Con la aprobación de la Constitución de la República Eslovaca no pretendemos romper las relaciones con nuestro vecino más cercano. Estamos decididos a seguir colaborando y a mantener buenas relaciones con la República Checa, sin restricciones administrativas, aduaneras, de pasaporte ni de ningún otro tipo. Aspiramos a una nueva calidad de relación en los ámbitos económicos, político, civil, internacional, de defensa y monetario. Apostamos por el camino del entendimiento y el diálogo. Quiero asegurarles que, junto con los diputados del Consejo Nacional de Eslovaquia, haremos todo lo posible para que se apruebe una constitución que respete no solo al órgano legislativo, sino también nuestra cultura, nuestra moral y nuestro interés por la cooperación con la República Checa y con el resto de países. Que el documento que surja de la razón, la buena voluntad y el sentimiento de nuestros diputados sirva a nuestro pueblo, a los miembros de las minorías nacionales y los grupos étnicos, pero también a todos aquellos que llegan a nuestro país con buenas intenciones.
0: El 1 de septiembre de 1992 se sometió a votación pública el proyecto de constitución del gobierno. Finalmente, los diputados aprobaron la constitución con la mayoría de 3/5 requerida, pero sin los votos de la coalición húngara ni del KDH. Según ellos, lo que impedía la convivencia era la insuficiente protección de los derechos de las minorías. A los demócratas cristianos, por su parte, les preocupaba que la Constitución estableciera una doble situación jurídica, ya que la Constitución checoslovaca seguía vigente. Según Jan Čarnogurský, también había otros motivos.
5: Druhý okruh bol ten, že v novej ústave sme nevideli dostatočne zabezpečenú ochranu života.
1: La segunda razón fue que no veíamos en la nueva constitución una protección de la vida suficientemente garantizada. Y ese es un problema que nos sigue acompañando hasta hoy día. Y por último, el tercer problema era que ya por aquel entonces se libraba una lucha para que la nueva Eslovaquia fuera reconocida y aceptada internacionalmente. y la votación sobre la Constitución formaba parte de esa lucha.
0: Lo cierto es que tras la aprobación de la Constitución, Eslovaquia se convirtió en el primer estado en tener su propia Constitución publicada en el boletín oficial de otro estado, concretamente el de la República Federativa Checa y Eslovaca. Y es que esta última no dejó de existir oficialmente hasta el 1 de enero de 1993. El jurista Peter Kresák nos habla de cómo era, pues, la nueva constitución eslovaca.
2: Sin duda, la Constitución de la República Eslovaca de 1992 reflejaba la situación y a los autores de dicho documento, pero esa es, en realidad, la situación que caracteriza cualquier documento constitucional. Quizás lo específico fue que, evidentemente, todo sucedió con relativa rapidez, es decir, la elaboración de este documento. Pero más tarde, como es lógico, vimos que existía una necesidad real de introducir correcciones. Sin embargo, creo que eso tampoco es nada extraordinario, porque si una constitución moderna debe reflejar la sociedad en la que se aplica y, en cierta medida, adelantarse al desarrollo social y marcar tendencias, es comprensible que con el tiempo esa constitución quede obsoleta y que algunas cosas resulten ineficaces.
1: Llegamos al final y, lamentablemente, tenemos que despedirnos. No sin antes decirles gracias por estar ahí, por ser parte de nosotros. Que tengan un excelente sábado y un gran fin de semana. Hasta la próxima entrega.
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0: 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Un cordial saludo a toda nuestra audiencia en este sábado. Si es la primera vez que comparte su tiempo con nosotros, les damos la más cálida bienvenida a la emisión en lengua española de Radio Eslovaquia Internacional. Desde el estudio R17 de la Radio Nacional Eslovaca en Bratislava, les saludan José Portuondo al micrófono y Abdulgani Arud en el control técnico. Como es habitual con la llegada de un nuevo mes, en este primer fin de semana de septiembre, nos dirigimos a todos ustedes para presentarles una nueva ronda de nuestro concurso. Este año se titula Agua Viva y en él recorremos los numerosos balnearios de Eslovaquia. Les recordamos que escuchen con mucha atención. Al final del programa, les formularemos la pregunta cuya respuesta correcta les permitirá participar en el sorteo. Pero antes de dar paso a la octava ronda, revelaremos la solución de la séptima y, por supuesto, conoceremos al ganador. En la edición anterior les preguntábamos, ¿qué producto tradicional eslovaco se utiliza en el balneario Diamant para realizar un masaje especial de desintoxicación? La respuesta correcta es la miel. Y el nombre del afortunado ganador de esta ronda, que recibirá nuestro premio, es, atención, Javier González Nungaray, que nos escribe desde Guadalajara, Jalisco, México. Enhorabuena, Javier. Pero todavía hay más. El premio principal, que reúne todas las participaciones de los oyentes de las diferentes redacciones de Radio Eslovaquia Internacional, es para Merion Wislowski, oyente de la redacción eslovaca. Ha ganado una estancia para dos personas en el Hotel Diamant de Dudince. Enhorabuena a los dos. Y ahora sí damos paso a la octava ronda. Cedo el micrófono a mi colega Peter Sabacek.
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2: La Radio Eslovaquia Internacional ha preparado para este año otro ciclo temático y competitivo titulado esta vez como Agua Viva y dedicado a balnearios eslovacos que emplean ricas fuentes curativas situadas en nuestro país. Nuestra colega de la redacción alemana, Kerstin Jakubik, nos llevará en los siguientes minutos a un balneario más pequeño ubicado en Eslovaquia Central, al balneario Brusno.

0: El balneario Brusno se encuentra en el valle denominado como Slovenské Ľudohorie, en la dirección noreste desde la capital de esta región, Banská Bystrica, en la entrada del valle que lleva el nombre de Peklo, infierno. La ubicación del balneario al final del pueblo nombrado como Brusno, con un poco más de 2.000 habitantes, rodeado de montañas, predetermina directamente esta localidad para descansar y recargar energía. Un fresco aire montañoso lleno de olor de los bosques coníferos situados en su alrededor da la bienvenida a todos sus visitantes. El agua curativa local comenzó a usarse para fines balnearios en el siglo XIX. Lenka Sokolová, gerente de comercio y marketing del balneario Brusno, explica.
1: Prvé písomné zmienky o minerálnych prameňoch v Brusne pochádzajú z roku 1808.
2: Las primeras menciones escritas sobre las fuentes de agua mineral en Brusno provienen del año 1818, redactadas en la crónica de la parroquia de la localidad de Medzibrod. Pero los habitantes locales conocían los efectos curativos de esta agua mucho antes. Las fuentes eran utilizadas especialmente por leñadores, mineros y carboneros locales que pasaban por esta localidad hacia su trabajo. La primera casa balnearia comenzó a construirse en 1834 y fue finalizada en 1837. La primera temporada fue abierta en primavera en 1838. El año antes mencionado se considera como el inicio oficial de la industria balnearia en Brusno.
0: En 1859, esta primera casa balnearia fue destruida por el fuego. Después de 2 años fue restaurada y hoy en día la conocemos como el pabellón histórico bajo el nombre de Vepor.
1: Zlaté obdobie kúpeľov nastalo v roku 1884.
2: La era dorada del balneario empezó en 1884, cuando fue comprado por Ludovít Rosenauer, constructor y diseñador de la ciudad eslovaca de Banská Bystrica. Durante su actuación fueron construidos varios edificios que forman, hasta el día de hoy, el casco histórico de balneario. Además, Rosenauer también contrató al primer médico balneario permanente, Josef Lukács.
0: Brusno en este tiempo era muy popular entre clientes húngaros de Budapest. Ya en aquel entonces, el balneario ofrecía sus fuentes curativas para tratamientos en base de bebidas, tal y como en la famosa localidad de Karlo de Vary. También por esta razón los llamaban Karlo de Vary eslovacas. Para huéspedes de Hungría estaban simplemente más cerca y económicamente más rentables. El balneario perdió dichos clientes después de la formación de Checoslovaquia, pero también en nuevas condiciones sociales en los años 20 del siglo XX experienció un gran auge. Además de su agua curativa, ofrecía distintos tratamientos y turberas extensas. En las casas balnearias tituladas como Vepor, Jumbier y Paula se encontraban 150 habitaciones muy modernas para aquella época, especialmente gracias al sistema de abastecimiento de agua y su iluminación eléctrica. Después llegó la Segunda Guerra Mundial.
1: Po vojne boli kúpele vo veľmi zlom technickom stave. Situáciu ešte zhoršil požiar.
2: Tras la guerra, el balneario se quedó en muy mal estado y su situación la empeoró aún más un incendio ocurrido en el año 1947. Posteriormente fueron reconstruidos por la empresa Acería de Podbrezová y después pasó bajo la administración del Estado. Uno de los cambios más grandes fue la construcción de la casa balnearia bajo el nombre de Poliana. La construcción fue iniciada en los años 70 y el edificio finalizado fue abierto en 1985. Hasta el día de hoy representa el centro principal de la curación de sus visitantes del balneario, alojados en la misma instalación.
0: Tras su apertura, Poliana pertenecía a una de las instalaciones balnearias más modernas en Eslovaquia. En 1986 dejó de usarse el antiguo balneario histórico. Actualmente, el balneario Brusno ofrece 380 lugares en las casas balnearias de Poliana y Brusnianka. Unos 140 empleados se preocupan por el bienestar de sus huéspedes. La enfermera jefa, María Pohorelcová, sabe exactamente en qué pueden ayudarles.
3: En cuanto a nuestros servicios sanitarios, los tratamientos en este balneario están orientados a los sistemas circulatorio y respiratorio. Se trata de procedimientos curativos en base de agua, pero obviamente podemos mencionar también las llamadas electroterapias y las rehabilitaciones, que son al mismo tiempo tanto curativas como relajantes.
0: El cuidado del sistema respiratorio lo apoyamos no solamente por nuestros tratamientos balnearios, sino también por emplear el clima local. Slavomíra Blahušiaková, directora operativa del balneario Brusno, explica.
2: El aire en Brusno, donde contamos también con una estación meteorológica, es mejor que en los Altos Tatras si comparamos su contaminación y calidad. Es decir, aquí incluso el aire cura.
0: A estos beneficios se suma uno más, la fuerza de las fuentes curativas. En el balneario Brusno aprovechan sus tratamientos en base de bebidas para los pacientes después de las operaciones de vesícula biliar o estómago, o cuando personas padecen enfermedades cardíacas o problemas con sus vías urinarias. Lenka Sokolová, gerente de comercio y marketing del balneario Brusno, conoce perfectamente los nombres de todas las 5 fuentes.
2: Se trata de Ludvík, Paula, Jumbier, Vepor y Ondrej. Los tratamientos en base de bebidas resultan convenientes para casos de la pérdida de apetito, la inflamación crónica de las vías urinarias o del aparato digestivo para cubrir las necesidades diarias de calcio y magnesio.
0: Las fuentes curativas Ludvík y Ondrej contienen además flor y están disponibles libremente, tal y como otras 3 fuentes curativas en el cercano parque balneario. Es decir, para hacer un recorrido por el mencionado parque se recomienda que no se les olvide llevar una botella. En el caso de que sea necesario, unas botellas y el plano de los alrededores están siempre disponibles en la recepción del balneario. El sabor del agua de cada fuente difiere, dependiendo de su composición química, y así cada huésped pueda encontrar su favorita. En uno de los extremos del parque está la planta de llenado del agua mineral Ondrej. Desde aquí, bajo el nombre de Brusnianka, llega a sus consumidores. Desde el año 2020, el balneario Brusno tiene un nuevo propietario. Desde entonces logró finalizarse uno de los proyectos del que está particularmente muy orgullosa la directora operativa del balneario Brusno, Slavomíra Blahušiaková.
2: Hace 3 años acabamos de construir un enorme centro de bienestar denominado como Karakaya SPA, que incluye

0: desde los alrededores. La estancia en un balneario se caracteriza no solamente por procedimientos curativos y descanso en un centro de bienestar o en un parque balneario, sino también por un programa cultural. Tampoco les falta a los clientes del balneario Brusno, tal y como confirma Slavomíra Blaušiaková.
1: Tres veces a la semana organizamos una noche musical. Además, tenemos los fines de semana temáticos con ocasión, por ejemplo, del Día Internacional de la Mujer o del Día del Niño. En nuestra terraza preparamos la llamada Bienvenida al Verano. Se trata de un evento bastante grande. Por ejemplo, este año hemos contado con la presencia del famoso cantante eslovaco Pavol Hamel como la estrella principal.
0: Uno de los eventos más conocidos es el Festival Musical de Josef Bednárik, organizado en el Balneario de Brusno todos los años en el mes de agosto, en el cual suenan famosas composiciones de musicales interpretadas tanto por caras bien conocidas como también por nuevas personalidades emergentes. Además de las experiencias musicales antes mencionadas, el balneario ofrece a sus visitantes excursiones a ciudades ubicadas en su alrededor o al castillo cercano situado en la localidad eslovaca de Slovenská Ľubča. ¿Y cómo valoran este balneario sus huéspedes? La señora Miroslava lo tiene bien claro.
2: No, chodím sem 18 rokov a z toho dôvodu, že tu všetko poznám.
3: Llevo visitando este lugar 18 años y la razón principal consiste en que conozco todo lo que está aquí. La gente, los trabajadores y los médicos que están aquí, todos son muy amables y siempre intentan satisfacer todas mis necesidades. También los servicios son de alto nivel. No quiero cambiar el balneario. Ya he estado también en el balneario de Sliač, pero de verdad, aquí ya hay relaciones familiares, yo diría. Todos nos conocemos, servicios excelentes.
0: La señora Eva ha optado por una estancia balnearia en Brusno por primera vez.
3: Porque aquí todo es muy tranquilo y acogedor. Hay poca gente, que no se trata de un complejo grande. A mí no me gustan los complejos grandes y este me conviene.
0: Para que el balneario pueda seguir ofreciendo a sus clientes servicios de todo tipo, la dirección no descansa y sigue trabajando incansablemente en sus mejoras. La directora operativa Slavomíra Blaušiaková nos ha revelado sus planes más próximos.
3: Cada año seguimos adelante. Hemos acabado de construir la Casa Balnearia Brusnianka o el Gran Centro de Bienestar Caracalla S.P.A. En enero comenzaremos con la reconstrucción de nuestras habitaciones. Antes del fin del año, en curso, repararemos la iluminación pública tanto del parque como también de todos los edificios que tenemos aquí. El año que viene reconstruiremos las habitaciones y construiremos una nueva piscina externa y un nuevo sistema de aparcamiento.
0: El balneario Brusno es pequeño, pero grande desde el punto de vista de lo que ofrece a sus visitantes. Este año ya registran unas 70.000 pernoctaciones. Sus servicios los ofrecen tanto a los pacientes de las aseguradoras para realizar aquí su estancia curativa, como también a los clientes que quieren descansar y llevar a cabo en este lugar una estancia relajante, o simplemente llegan para visitar el centro de bienestar o el parque con las fuentes curativas. Y precisamente estas fuentes representan el objeto de la pregunta para esta ronda de nuestro concurso anual. ¿Cuántas fuentes curativas brotan en el parque balneario en Brusno? Sus respuestas las pueden enviar a nuestra dirección antes del 28 de septiembre.
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3: El 1 de septiembre de 1992, hace exactamente 32 años, el Consejo Nacional Eslovaco aprobó la Constitución. Este documento tardó casi 2 años en elaborarse y su forma definitiva fue fruto del debate político y público, de los acuerdos, concesiones y compromisos mutuos, de las esperanzas y del entusiasmo de aquella época. Durante este largo tiempo, la Constitución ha demostrado no solo su viabilidad, sino también ciertas debilidades que han sido puestas de manifiesto por la evolución histórica y la realidad de la vida cotidiana.

0: Diana, pero echemos ahora la vista atrás al año 1992, cuando se redactó el texto de la Constitución. Fue un periodo de cambios turbulentos y de democratización que se produjo tan solo 3 años después de la caída del régimen comunista. Escuchemos cómo recuerda esta época uno de los autores del texto de la Constitución, Lyubomír Fogaš, por entonces diputado del partido Izquierda Democrática, profesor y abogado.
1: La Constitución de la República Eslovaca se elaboró en unas circunstancias sociales sumamente complicadas. Hoy en día, casi nadie es consciente de ello. Estábamos en los primeros compases del cambio social. Vivíamos una transformación sin precedentes. Creo que nuestra generación tuvo la suerte de estar allí. La federación se estaba desintegrando. La constitución se redactó en un momento en el que la federación aún existía. Y a pesar de los acuerdos políticos, aún no conocíamos el resultado, porque todo estaba en manos de los diputados federales. Otra característica de aquella época era la clase política recién surgida. Los partidos políticos de aquel momento solo llevaban 2 o 3 años en funcionamiento, sino no contábamos al Partido Comunista Transformado. La inmadurez de algunos políticos llevó a que se elaboraran 9 versiones de la Constitución. Cada partido político se esforzaba por redactar su propio texto. Debo decir que a pesar de estas dificultades, siempre nos unía alguna idea, algún gran ideal, y la redacción de la Constitución fue precisamente uno de esos grandes ideales.
0: El ex viceprimer ministro de la República Federativa Checa y Eslovaca, Milan Čič, también recuerda el proceso de redacción del texto de la Constitución.
2: Cuando llegó el periodo de liberalización tras 1989, se produjo una nueva situación, la democratización, y esta se produjo en el verdadero sentido de la palabra, por lo que también se liberalizaron las opiniones y las ideas para crear un nuevo modelo de convivencia entre checos y eslovacos. No fue desde el principio que quisiéramos una República Eslovaca independiente. Fue sobre todo el Partido Nacional Eslovaco el que comenzó a impulsar la creación de la República Eslovaca, una República Eslovaca independiente. Fue un periodo complejo que no solo tenía un carácter nacional, sino también social, y que tenía un carácter de derecho internacional, entre otras cosas.
0: El Consejo Nacional Eslovaco decidió el destino de la Constitución a finales de agosto de 1992. Los diputados discutían sobre las distintas disposiciones. El preámbulo también fue un punto conflictivo. El Movimiento Demócrata Cristiano Húngaro y el Partido Convivencia luchaban por el reconocimiento de los derechos de las minorías nacionales. Por su parte, los demócratas cristianos proponían aprobar únicamente una versión abreviada de la Constitución. El día D estuvo precedido por un dramático debate. Recordemos su desarrollo y las opiniones de los diputados de entonces: Augustín Marian Huska del HZDS, Josef Prokeš del SNS y Peter Weiss del SDL.
3: Prijatie ústavy je dozretie sebaurčovacieho práva do zákonného naplnenia.
1: La aprobación de la Constitución supone la maduración del derecho a la autodeterminación hasta su plena realización jurídica. Es la cúspide ideal de una existencia autónoma. Todos lo sabemos bien y, sin embargo, desde nuestro propio interior se alzan voces de inquietud. ¿De dónde surgen? En el ciudadano eslovaco, cuya conciencia ha sido moldeada durante más de 1000 años por un poder estatal ajeno, el sentimiento de dependencia se ha convertido en algo innato. Sin embargo, poco a poco y con cada vez mayor insistencia, surge en el dependiente la necesidad de autodeterminación, la necesidad de buscar, encontrar, expresar y finalmente hacer realidad la soberanía.
2: Seguramente todos podemos imaginar un texto constitucional más perfecto, pero todos sabemos que este texto nunca será perfecto. El Partido Nacional Eslovaco también tiene sus reticencias, pero al mismo tiempo somos plenamente conscientes de que hay que dar el primer paso.
1: En este momento histórico tan decisivo, cada uno de nuestros errores puede tener consecuencias incalculables. Todos deberíamos ser conscientes de la verdad que expresó de forma tan concisa Michael Novak, científico estadounidense de origen eslovaco, que las carreras de los líderes políticos suelen durar menos que las consecuencias de sus actos.
0: También se alzaron voces críticas, sobre todo desde las filas de la coalición húngara. A continuación, escucharán al presidente del grupo parlamentario del Movimiento Demócrata Cristiano Húngaro, Pál Csáky.
2: El proyecto de constitución de la República Eslovaca se ha elaborado con gran precipitación. En él se observan numerosas relaciones poco claras y poco meditadas, y la definición, el funcionamiento y las relaciones recíprocas de algunas instituciones de nueva creación no están bien definidas desde el punto de vista técnico. Todo ello queda patente, entre otras cosas, en el elevado número de observaciones y enmiendas presentadas por las comisiones del Consejo Nacional Eslovaco. No puedo estar de acuerdo con los intentos de restar importancia a este hecho.
0: El entonces primer ministro Vladimír Mečiar clausuró el debate.
1: No tengo derecho a juzgar, pero sí a expresar mi opinión de que las deliberaciones sobre la Constitución se desarrollaron en un espíritu de democracia, libre intercambio de opiniones y respeto mutuo. Confío en que esto sea una característica permanente de la labor del Parlamento eslovaco a lo largo de todo su mandato, y en que los tiempos de las payasadas operísticas hayan desaparecido para siempre de este órgano.
0: La importancia que se le concedía en aquel momento al proceso de aprobación de la Constitución queda patente también en la intervención televisiva del entonces presidente del Consejo Nacional Eslovaco, Iván Gašparovič. En ella se centró principalmente en disipar los temores ante la esperada separación de los checos.
4: Prijatím ústavy Slovenskej republiky nesledujeme prerušenie vzťahov so susedom najdôvernejším.
2: Con la aprobación de la Constitución de la República Eslovaca no pretendemos romper las relaciones con nuestro vecino más cercano. Estamos decididos a seguir colaborando y a mantener buenas relaciones con la República Checa, sin restricciones administrativas, aduaneras, de pasaporte ni de ningún otro tipo. Aspiramos a una nueva calidad de relación en los ámbitos económicos, político, civil, internacional, de defensa y monetario. Apostamos por el camino del entendimiento y el diálogo. Quiero asegurarles que, junto con los diputados del Consejo Nacional de Eslovaquia, haremos todo lo posible para que se apruebe una constitución que respete no solo al órgano legislativo, sino también nuestra cultura, nuestra moral y nuestro interés por la cooperación con la República Checa y con el resto de países. Que el documento que surja de la razón, la buena voluntad y el sentimiento de nuestros diputados sirva a nuestro pueblo, a los miembros de las minorías nacionales y los grupos étnicos, pero también a todos aquellos que llegan a nuestro país con buenas intenciones.
0: El 1 de septiembre de 1992 se sometió a votación pública el proyecto de constitución del gobierno. Finalmente, los diputados aprobaron la constitución con la mayoría de 3/5 requerida, pero sin los votos de la coalición húngara ni del KDH. Según ellos, lo que impedía la convivencia era la insuficiente protección de los derechos de las minorías. A los demócratas cristianos, por su parte, les preocupaba que la Constitución estableciera una doble situación jurídica, ya que la Constitución checoslovaca seguía vigente. Según Jan Čarnogurský, también había otros motivos.
5: Druhý okruh bol ten, že v novej ústave sme nevideli dostatočne zabezpečenú ochranu života.
1: La segunda razón fue que no veíamos en la nueva constitución una protección de la vida suficientemente garantizada. Y ese es un problema que nos sigue acompañando hasta hoy día. Y por último, el tercer problema era que ya por aquel entonces se libraba una lucha para que la nueva Eslovaquia fuera reconocida y aceptada internacionalmente. Y la votación sobre la Constitución formaba parte de esa lucha.
0: Lo cierto es que tras la aprobación de la Constitución, Eslovaquia se convirtió en el primer estado en tener su propia Constitución publicada en el boletín oficial de otro estado, concretamente el de la República Federativa Checa y Eslovaca. Y es que esta última no dejó de existir oficialmente hasta el 1 de enero de 1993. El jurista Peter Kresák nos habla de cómo era, pues, la nueva constitución eslovaca.
6: Iste ústava Slovenskej republiky z roku 1992 odrážala situáciu.
2: Sin duda, la Constitución de la República de Eslovaquia de 1992 reflejaba la situación y a los autores de dicho documento, pero esa es en realidad la situación que caracteriza cualquier documento constitucional. Quizás lo específico fue que, evidentemente, todo sucedió con relativa rapidez, es decir, la elaboración de este documento. Pero más tarde, como es lógico, vimos que existía una necesidad real de introducir correcciones. Sin embargo, creo que eso tampoco es nada extraordinario, porque si una constitución moderna debe reflejar la sociedad en la que se aplica y, en cierta medida, adelantarse al desarrollo social y marcar tendencias, es comprensible que con el tiempo esa constitución quede obsoleta y que algunas cosas resulten ineficaces.
1: Llegamos al final y lamentablemente tenemos que despedirnos. No sin antes decirles gracias por estar ahí, por ser parte de nosotros. Que tengan un excelente sábado y un gran fin de semana. Hasta la próxima entrega.
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0: 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Un cordial saludo a toda nuestra audiencia en este sábado. Si es la primera vez que comparte su tiempo con nosotros, les damos la más cálida bienvenida a la emisión en lengua española de Radio Eslovaquia Internacional. Desde el estudio R17 de la Radio Nacional Eslovaca en Bratislava, les saludan José Portuondo al micrófono y Abdulgani Arud en el control técnico. Como es habitual con la llegada de un nuevo mes, en este primer fin de semana de septiembre, nos dirigimos a todos ustedes para presentarles una nueva ronda de nuestro concurso. Este año se titula Agua Viva y en él recorremos los numerosos balnearios de Eslovaquia. Les recordamos que escuchen con mucha atención. Al final del programa, les formularemos la pregunta cuya respuesta correcta les permitirá participar en el sorteo. Pero antes de dar paso a la octava ronda, revelaremos la solución de la séptima y, por supuesto, conoceremos al ganador. En la edición anterior les preguntábamos, ¿qué producto tradicional eslovaco se utiliza en el balneario Diamant para realizar un masaje especial de desintoxicación? La respuesta correcta es la miel. Y el nombre del afortunado ganador de esta ronda, que recibirá nuestro premio, es, atención, Javier González Nungaray, que nos escribe desde Guadalajara, Jalisco, México. Enhorabuena, Javier. Pero todavía hay más. El premio principal, que reúne todas las participaciones de los oyentes de las diferentes redacciones de Radio Eslovaquia Internacional, es para Merion Wislowski, oyente de la redacción eslovaca, quien ha ganado una estancia para dos personas en el Hotel Diamant de Dudince. Enhorabuena a los dos. Y ahora sí damos paso a la octava ronda. Cedo el micrófono a mi colega Peter Sabacek.
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2: La Radio Eslovaquia Internacional ha preparado para este año otro ciclo temático y competitivo titulado esta vez como Agua Viva y dedicado a balnearios eslovacos que emplean ricas fuentes curativas situadas en nuestro país. Nuestra colega de la redacción alemana, Kerstin Jakubik, nos llevará en los siguientes minutos a un balneario más pequeño ubicado en Eslovaquia Central, al balneario Brusno.

0: El balneario Brusno se encuentra en el valle denominado como Slovenské Rudohorie, en la dirección noreste desde la capital de esta región, Banská Bystrica, en la entrada del valle que lleva el nombre de Peklo, infierno. La ubicación del balneario al final del pueblo nombrado como Brusno, con un poco más de 2.000 habitantes, rodeado de montañas, predetermina directamente esta localidad para descansar y recargar energía. Un fresco aire montañoso lleno de olor de los bosques coníferos situados en su alrededor da la bienvenida a todos sus visitantes. El agua curativa local comenzó a usarse para fines balnearios en el siglo XIX. Lenka Sokolová, gerente de comercio y marketing del balneario Brusno, explica.
1: Las primeras menciones escritas sobre las fuentes de agua mineral en Brusno provienen del año 1818, redactadas en la crónica de la parroquia de la localidad de Medzibrod. Pero los habitantes locales conocían los efectos curativos de esta agua mucho antes. Las fuentes eran utilizadas especialmente por leñadores, mineros y carboneros locales que pasaban por esta localidad hacia su trabajo. La primera casa balnearia comenzó a construirse en 1834 y fue finalizada en 1837. La primera temporada fue abierta en primavera en 1838. El año antes mencionado se considera como el inicio oficial de la industria balnearia en Brusno.
0: En 1859, esta primera casa balnearia fue destruida por el fuego. Después de 2 años fue restaurada y hoy en día la conocemos como el pabellón histórico bajo el nombre de Vepor.
1: La era dorada del balneario empezó en 1884, cuando fue comprado por Ludovít Rosenauer, constructor y diseñador de la ciudad eslovaca de Banská Bystrica. Durante su actuación fueron construidos varios edificios que forman, hasta el día de hoy, el casco histórico de balneario. Además, Rosenauer también contrató al primer médico balneario permanente, Josef Lukács.
0: Brusno en este tiempo era muy popular entre clientes húngaros de Budapest. Ya en aquel entonces, el balneario ofrecía sus fuentes curativas para tratamientos en base de bebidas, tal y como en la famosa localidad de Karlovy Vary. También por esta razón los llamaban Karlovy Vary eslovacas. Para huéspedes de Hungría estaban simplemente más cerca y económicamente más rentables. El balneario perdió dichos clientes después de la formación de Checoslovaquia, pero también en nuevas condiciones sociales en los años 20 del siglo XX experienció un gran auge. Además de su agua curativa, ofrecía distintos tratamientos y turberas extensas. En las casas balnearias tituladas como Vepor, Jumbier y Paula se encontraban 150 habitaciones muy modernas para aquella época, especialmente gracias al sistema de abastecimiento de agua y su iluminación eléctrica. Después llegó la Segunda Guerra Mundial.
1: Tras la guerra, el balneario se quedó en muy mal estado y su situación la empeoró aún más un incendio ocurrido en el año 1947. Posteriormente fueron reconstruidos por la empresa acería de Podbrezová y después pasó bajo la administración del Estado. Uno de los cambios más grandes fue la construcción de la casa balnearia bajo el nombre de Poljana. La construcción fue iniciada en los años 70 y el edificio finalizado fue abierto en 1985. Hasta el día de hoy representa el centro principal de la curación de sus visitantes del balneario, alojados en la misma instalación.
0: Tras su apertura, Poljana pertenecía a una de las instalaciones balnearias más modernas en Eslovaquia. En 1986 dejó de usarse el antiguo balneario histórico. Actualmente, el balneario Brusno ofrece 380 lugares en las casas balnearias de Poljana y Brusnianka. Unos 140 empleados se preocupan por el bienestar de sus huéspedes. La enfermera jefa, María Pohorelcová, sabe exactamente en qué pueden ayudarles.
2: En cuanto a nuestros servicios sanitarios, los tratamientos en este balneario están orientados a los sistemas circulatorio y respiratorio. Se trata de procedimientos curativos en base de agua, pero obviamente podemos mencionar también las llamadas electroterapias y las rehabilitaciones, que son al mismo tiempo tanto curativas como relajantes.
0: El cuidado del sistema respiratorio lo apoyamos no solamente por nuestros tratamientos balnearios, sino también por emplear el clima local. Slavomíra Blahušiaková, directora operativa del balneario Brusno, explica.
1: El aire en Brusno, donde contamos también con una estación meteorológica, es mejor que en los Altos Tatras si comparamos su contaminación y calidad. Es decir, aquí incluso el aire cura.
0: A estos beneficios se suma uno más, la fuerza de las fuentes curativas. En el balneario Brusno aprovechan sus tratamientos en base de bebidas para los pacientes después de las operaciones de vesícula biliar o estómago, o cuando personas padecen enfermedades cardíacas o problemas con sus vías urinarias. Lenka Sokolová, gerente de comercio y marketing del balneario Brusno, conoce perfectamente los nombres de todas las 5 fuentes.
1: Se trata de Ludvík, Paula, Jumbier, Vepor y Ondrej. Los tratamientos en base de bebidas resultan convenientes para casos de la pérdida de apetito, la inflamación crónica de las vías urinarias o del aparato digestivo para cubrir las necesidades diarias de calcio y magnesio.
0: Las fuentes curativas Ludvík y Ondrej contienen además flor y están disponibles libremente, tal y como otras 3 fuentes curativas en el cercano parque balneario. Es decir, para hacer un recorrido por el mencionado parque se recomienda que no se les olvide llevar una botella. En el caso de que sea necesario, unas botellas y el plano de los alrededores están siempre disponibles en la recepción del balneario. El sabor del agua de cada fuente difiere, dependiendo de su composición química, y así cada huésped pueda encontrar su favorita. En uno de los extremos del parque está la planta de llenado del agua mineral Ondrej. Desde aquí, bajo el nombre de Brusnianka, llega a sus consumidores. Desde el año 2020, el balneario Brusno tiene un nuevo propietario. Desde entonces logró finalizarse uno de los proyectos del que está particularmente muy orgullosa la directora operativa del balneario Brusno, Slavomíra Blahušiaková.
1: Hace 3 años acabamos de construir un enorme centro de bienestar denominado como Karakaya SPA, que incluye una piscina de natación, jacuzzi, piscinas recreativas o el llamado río indiano.
0: Los visitantes podrán encontrar aquí 8 saunas temáticas, como por ejemplo una sauna finlandesa de vapor aromática que lleva el nombre de Maharaja, o una biosauna que lleva el nombre de Michelangelo. El centro de bienestar lleva el nombre del famoso antiguo balneario Caracal en Roma, con una extensión total de 3.300 metros cuadrados. Tal y como destaca la directora Blahušiaková, con dicho tamaño representa el mayor centro en su categoría de entre todos los balnearios en Eslovaquia. Lo aprovechan tanto clientes del balneario como también huéspedes.

0: mujer o del Día del Niño. En nuestra terraza preparamos la llamada Bienvenida al Verano. Se trata de un evento bastante grande. Por ejemplo, este año hemos contado con la presencia del famoso cantante eslovaco Pavol Hamel como la estrella principal.
1: Uno de los eventos más conocidos es el Festival Musical de Josef Bednárik, organizado en el Balneario de Brusno todos los años en el mes de agosto, en el cual suenan famosas composiciones de musicales interpretadas tanto por caras bien conocidas como también por nuevas personalidades emergentes. Además de las experiencias musicales antes mencionadas, el balneario ofrece a sus visitantes excursiones a ciudades ubicadas en su alrededor o al castillo cercano situado en la localidad eslovaca de Slovenská Ľupča. ¿Y cómo valoran este balneario sus huéspedes? La señora Miroslava lo tiene bien claro.
2: No, chodím sem 18 rokov a z toho dôvodu, že tu všetko poznám.
3: Llevo visitando este lugar 18 años y la razón principal consiste en que conozco todo lo que está aquí. La gente, los trabajadores y los médicos que están aquí, todos son muy amables y siempre intentan satisfacer todas mis necesidades. También los servicios son de alto nivel. No quiero cambiar el balneario. Ya he estado también en el balneario de Sliač, pero de verdad, aquí ya hay relaciones familiares, yo diría. Todos nos conocemos, servicios excelentes.
1: La señora Eva ha optado por una estancia balnearia en Brusno por primera vez.
3: Porque aquí todo es muy tranquilo y acogedor. Hay poca gente, que no se trata de un complejo grande. A mí no me gustan los complejos grandes y este me conviene.
1: Para que el balneario pueda seguir ofreciendo a sus clientes servicios de todo tipo, la dirección no descansa y sigue trabajando incansablemente en sus mejoras. La directora operativa Slavomíra Blaušiaková nos ha revelado sus planes más próximos.
0: Cada año seguimos adelante. Hemos acabado de construir la casa balnearia Brusnianka o el gran centro de bienestar Karakaya S.P.A. En enero comenzaremos con la reconstrucción de nuestras habitaciones. Antes del fin del año, en curso, repararemos la iluminación pública tanto del parque como también de todos los edificios que tenemos aquí. El año que viene reconstruiremos las habitaciones y construiremos una nueva piscina externa y un nuevo sistema de aparcamiento.
1: El balneario Brusno es pequeño, pero grande desde el punto de vista de lo que ofrece a sus visitantes. Este año ya registran unas 70.000 pernoctaciones. Sus servicios los ofrecen tanto a los pacientes de las aseguradoras para realizar aquí su estancia curativa, como también a los clientes que quieren descansar y llevar a cabo en este lugar una estancia relajante, o simplemente llegan para visitar el centro de bienestar o el parque con las fuentes curativas. Y precisamente estas fuentes representan el objeto de la pregunta para esta ronda de nuestro concurso anual. ¿Cuántas fuentes curativas brotan en el Parque Balneario en Brusno? Sus respuestas las pueden enviar a nuestra dirección antes del 28 de septiembre.
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El 1 de septiembre de 1992, hace exactamente 32 años, el Consejo Nacional Eslovaco aprobó la Constitución. Este documento tardó casi 2 años en elaborarse y su forma definitiva fue fruto del debate político y público, de los acuerdos, concesiones y compromisos mutuos, de las esperanzas y del entusiasmo de aquella época. Durante este largo tiempo, la Constitución ha demostrado no solo su viabilidad, sino también ciertas debilidades que han sido puestas de manifiesto por la evolución histórica y la realidad de la vida cotidiana. Pero echemos ahora la vista atrás, al año 1992, cuando se redactó el texto de la Constitución. Fue un periodo de cambios turbulentos y de democratización, que se produjo tan solo 3 años después de la caída del régimen comunista. Escuchemos cómo recuerda esta época uno de los autores del texto de la Constitución, Ljubomír Fogaš, por entonces

0: Entonces, diputado del partido Izquierda Democrática, profesor y abogado.
1: La Constitución de la República Eslovaca se elaboró en unas circunstancias sociales sumamente complicadas. Hoy en día, casi nadie es consciente de ello. Estábamos en los primeros compases del cambio social. Vivíamos una transformación sin precedentes. Creo que nuestra generación tuvo la suerte de estar allí. La federación se estaba desintegrando. La Constitución se redactó en un momento en el que la Federación aún existía y, a pesar de los acuerdos políticos, aún no conocíamos el resultado, porque todo estaba en manos de los diputados federales. Otra característica de aquella época era la clase política recién surgida. Los partidos políticos de aquel momento solo llevaban 2 o 3 años en funcionamiento, si no contábamos al Partido Comunista Transformado. La inmadurez de algunos políticos llevó a que se elaboraran 9 versiones de la Constitución. Cada partido político se esforzaba por redactar su propio texto. Debo decir que, a pesar de estas dificultades, siempre nos unía alguna idea, algún gran ideal, y la redacción de la Constitución fue precisamente uno de esos grandes ideales.
0: El ex viceprimer ministro de la República Federativa Checa y Eslovaca, Milan Čič, también recuerda el proceso de redacción del texto de la Constitución.
2: Cuando llegó el periodo de liberalización tras 1989, se produjo una nueva situación, la democratización, y esta se produjo en el verdadero sentido de la palabra, por lo que también se liberalizaron las opiniones y las ideas para crear un nuevo modelo de convivencia entre checos y eslovacos. No fue desde el principio que quisiéramos una República Eslovaca independiente. Fue sobre todo el Partido Nacional Eslovaco el que comenzó a impulsar la creación de la República Eslovaca, una República Eslovaca independiente. Fue un periodo complejo que no solo tenía un carácter nacional, sino también social, y que tenía un carácter de derecho internacional, entre otras cosas.
0: El Consejo Nacional Eslovaco decidió el destino de la Constitución a finales de agosto de 1992. Los diputados discutían sobre las distintas disposiciones. El preámbulo también fue un punto conflictivo. El Movimiento Demócrata Cristiano Húngaro y el Partido Convivencia luchaban por el reconocimiento de los derechos de las minorías nacionales. Por su parte, los demócratas cristianos proponían aprobar únicamente una versión abreviada de la Constitución. El día D estuvo precedido por un dramático debate. Recordemos su desarrollo y las opiniones de los diputados de entonces: Augustín Marian Huska del HZDS, Josef Prokeš del SNS y Peter Weiss del SDL.
3: Prijatie ústavy je dozretie sebaurčovacieho práva do zákonného naplnenia.
1: La aprobación de la Constitución supone la maduración del derecho a la autodeterminación hasta su plena realización jurídica. Es la cúspide ideal de una existencia autónoma. Todos lo sabemos bien y, sin embargo, desde nuestro propio interior se alzan voces de inquietud. ¿De dónde surgen? En el ciudadano eslovaco, cuya conciencia ha sido moldeada durante más de 1000 años por un poder estatal ajeno, el sentimiento de dependencia se ha convertido en algo innato. Sin embargo, poco a poco y con cada vez mayor insistencia, surge en el dependiente la necesidad de autodeterminación, la necesidad de buscar, encontrar, expresar y finalmente hacer realidad la soberanía.
2: Seguramente todos podemos imaginar un texto constitucional más perfecto, pero todos sabemos que este texto nunca será perfecto. El Partido Nacional Eslovaco también tiene sus reticencias, pero al mismo tiempo somos plenamente conscientes de que hay que dar el primer paso.
1: En este momento histórico tan decisivo, cada uno de nuestros errores puede tener consecuencias incalculables. Todos deberíamos ser conscientes de la verdad que expresó de forma tan concisa Michael Novak, científico estadounidense de origen eslovaco, que las carreras de los líderes políticos suelen durar menos que las consecuencias de sus actos.
0: También se alzaron voces críticas, sobre todo desde las filas de la coalición húngara. A continuación, escucharán al presidente del grupo parlamentario del Movimiento Demócrata Cristiano Húngaro, Paul Čaky.
4: Návrh ústavy Slovenskej republiky, ktorý máme na programe dnešnej schôdze Slovenskej národnej rady.
2: El proyecto de constitución de la República Eslovaca se ha elaborado con gran precipitación. En él se observan numerosas relaciones poco claras y poco meditadas, y la definición, el funcionamiento y las relaciones recíprocas de algunas instituciones de nueva creación no están bien definidas desde el punto de vista técnico. Todo ello queda patente, entre otras cosas, en el elevado número de observaciones y enmiendas presentadas por las comisiones del Consejo Nacional Eslovaco. No puedo estar de acuerdo con los intentos de restar importancia a este hecho.
0: El entonces primer ministro Vladimír Mečiar clausuró el debate.
5: Nemám právo hodnotiť, ale mám právo povedať názor.
1: No tengo derecho a juzgar, pero sí a expresar mi opinión de que las deliberaciones sobre la Constitución se desarrollaron en un espíritu de democracia, libre intercambio de opiniones y respeto mutuo. Confío en que esto sea una característica permanente de la labor del Parlamento eslovaco a lo largo de todo su mandato, y en que los tiempos de las payasadas operísticas hayan desaparecido para siempre de este órgano.
0: La importancia que se le concedía en aquel momento al proceso de aprobación de la Constitución queda patente también en la intervención televisiva del entonces presidente del Consejo Nacional Eslovaco, Iván Gašparovič. En ella se centró principalmente en disipar los temores ante la esperada separación de los checos.
6: Prijatím ústavy Slovenskej republiky nesledujeme prerušenie vzťahov so susedom najdôvernejším.
2: Con la aprobación de la Constitución de la República Eslovaca no pretendemos romper las relaciones con nuestro vecino más cercano. Estamos decididos a seguir colaborando y a mantener buenas relaciones con la República Checa, sin restricciones administrativas, aduaneras, de pasaporte ni de ningún otro tipo. Aspiramos a una nueva calidad de relación en los ámbitos económicos, político, civil, internacional, de defensa y monetario. Apostamos por el camino del entendimiento y el diálogo. Quiero asegurarles que, junto con los diputados del Consejo Nacional de Eslovaquia, haremos todo lo posible para que se apruebe una constitución que respete no solo al órgano legislativo, sino también nuestra cultura, nuestra moral y nuestro interés por la cooperación con la República Checa y con el resto de países. Que el documento que surja de la razón, la buena voluntad y el sentimiento de nuestros diputados sirva a nuestro pueblo, a los miembros de las minorías nacionales y los grupos étnicos, pero también a todos aquellos que llegan a nuestro país con buenas intenciones.
0: El 1 de septiembre de 1992 se sometió a votación pública el proyecto de constitución del gobierno. Finalmente, los diputados aprobaron la constitución con la mayoría de 3/5 requerida, pero sin los votos de la coalición húngara ni del KDH. Según ellos, lo que impedía la convivencia era la insuficiente protección de los derechos de las minorías. A los demócratas cristianos, por su parte, les preocupaba que la Constitución estableciera una doble situación jurídica, ya que la Constitución checoslovaca seguía vigente. Según Jan Čarnogurský, también había otros motivos.
7: Druhý okruh bol ten, že v novej ústave sme nevideli dostatočne zabezpečenú ochranu života.
1: La segunda razón fue que no veíamos en la nueva constitución una protección de la vida suficientemente garantizada. Y ese es un problema que nos sigue acompañando hasta hoy día. Y por último, el tercer problema era que ya por aquel entonces se libraba una lucha para que la nueva Eslovaquia fuera reconocida y aceptada internacionalmente. Y la votación sobre la Constitución formaba parte de esa lucha.
0: Lo cierto es que tras la aprobación de la Constitución, Eslovaquia se convirtió en el primer estado en tener su propia Constitución publicada en el boletín oficial de otro estado, concretamente el de la República Federativa Checa y Eslovaca. Y es que esta última no dejó de existir oficialmente hasta el 1 de enero de 1993. El jurista Peter Kresák nos habla de cómo era, pues, la nueva constitución eslovaca.
8: Isté ústava Slovenskej republiky z roku 1992 odrážala situáciu.
2: Sin duda, la Constitución de la República Eslovaca de 1992 reflejaba la situación y a los autores de dicho documento, pero esa es en realidad la situación que caracteriza cualquier documento constitucional. Quizás lo específico fue que, evidentemente, todo sucedió con relativa rapidez, es decir, la elaboración de este documento. Pero más tarde, como es lógico, vimos que existía una necesidad real de introducir correcciones. Sin embargo, creo que eso tampoco es nada extraordinario. porque si una constitución moderna debe reflejar la sociedad en la que se aplica y, en cierta medida, adelantarse al desarrollo social y marcar tendencias, es comprensible que con el tiempo esa constitución quede obsoleta y que algunas cosas resulten ineficaces.
1: Llegamos al final y, lamentablemente, tenemos que despedirnos. No sin antes decirles gracias por estar ahí, por ser parte de nosotros. Que tengan un excelente sábado y un gran fin de semana. Hasta la próxima entrega.
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